0: Amén, gloria a Dios. Gloria al Padre, al Hijo, al Espíritu Santo. A ti sea la honra y la gloria, maravilloso Dios. Padre bendito del cielo, Padre bueno y misericordioso, Señor. Gracias por la vida, por el aire que respiramos. Gracias por tus bendiciones, por los alimentos, por el trabajo de cada día, Señor. Gracias. Gracias por la familia de la fe. Gracias por hijos valientes, perseverantes en tu obra, Señor Jesús. Te alabamos y te adoramos y nos humillamos ante tu presencia. En el nombre de Jesús. Amén. Amén, gloria a Dios, gracias Señor Jesús. Muy buenas noches, amados hermanos, hermanas en Cristo Jesús. En esta linda tarde nos saludamos en el amor y con el amor de nuestro Padre Celestial. Nuestro Dios de la tierra y del cielo. Allí le alaban sus ángeles, millones de millones. Aquí en la tierra también, Dios, te alabamos. Muy buenas noches, Gilata Cuyaca. Aruntanipsmawa Karumana, muy buenas noches con cada uno de ustedes. Y que el Señor me los bendiga por esa fidelidad al Señor. Por esa obediencia, por ese temor y respeto al Todopoderoso, que el Señor me los bendiga. Dios conoce nuestros corazones, nuestros pensamientos y nuestras intenciones. 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Gloria a Dios, aleluya, Hichuro, Gilata, Cuyaca, ya martes, Hichuro, ya está Hichuro, martes, con la fecha es Gilata, Cuyaca, Hichuro, 16 de junio.
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0: Gloria a Dios, 7 de la noche con 8 minutos.
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0: 7 de la noche con 8 minutos. Gilata Cuyaca, Istañanima, alabanza.
2: Eso, que suene esa.
0: Aleluya, gloria a Dios. Así empezamos el programa.
2: De alabarte.
0: Contigo, Jesús.
2: De lanzar en su presencia.
0: Con la ayuda de nuestro Padre Celestial, todo se puede. Porque Él está contigo. 7 de la noche con 9 minutos. Fichuro, martes 16 de junio. 16 de junio, amados hermanos. Hoy martes 16 de junio.

0: Saludamos a la iglesia El Verbo, la iglesia donde nací espiritualmente. Gracias al Señor, una hermosa iglesia. Saludamos al cuerpo de diáconos.
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0: Ahora vamos a saludar a la iglesia de Conapi Somarir, al pastor Simón. ¿Cómo se encuentra, amado siervo del Señor? La pastora de la iglesia Conapi.

0: Alabado sea el nombre del Señor.
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1: Sí, padre. 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
0: Aleluya, gloria a Dios. Araquiñana en la iglesia de Acaso. Pastor Néstor Lanonaco Rivera. Todos los miembros

0: hasta llegar a la meta.
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0: Aleluya, gloria a Dios. Por la zona de Condorire, Mazo Cruz, nos sintonizan. La señal de la Radio Salvación. Yatakuyaka, Garumanaro, Aruntanipsmawa. Sigamos perseverando. Sigamos alimentándonos espiritualmente. Sé que cada día pasamos momentos difíciles. Así como hijos del Señor, también nosotros pasamos momentos difíciles. Porque en este mundo está lleno de maldad. Aleluya, gloria a Dios. Alabado sea el nombre del Señor. Runtañani, a ver, por la zona de Marakeri, Condoriri, Mazo Cruz, por la zona de Ácora,

aleluya, zona Lago, mis sí. hermanos de la zona Lago, iglesia de Santa Rosa de Yanaki, la pastora Verónica. Saludo con el amor del Señor. Sigamos adelante. Iglesia Santa Rosa de Yanaki. Iglesia Tunuaya, pastor Chirapo. Muchas bendiciones. Un abrazo aquí de la distancia. Aquí desde la cabina de la Radio Salvación. Oh, gloria a Dios. La iglesia Afaruni. Hermanos, mi hermano Elías. Gloria a Dios. Te saludo en el amor del Señor. Eres un siervo esforzado. Baja chamash tastawa. Y se nota eso, hermano. Gloria a Dios. Dar un taña a la iglesia Jancocoyo. Gloria a Dios. Yo te necesito. Gloria a Dios. Aleluya. 7:14 en el programa Contigo Jesús. Iglesia Huilacipi. Pastor Roberto Aduiri. Gloria a Dios. Vamos a saludar a la iglesia Ejército de Salvación, Pastor Pedro. También saludamos a la pastora Ana Atencio de la iglesia Ejército de

0: Rani, mi hermano César, Pastor Javier Paripanca. Aleluya, gloria a Dios. Te alabamos, Señor. Espíritu Santo, yo te necesito. ¿Cuántos pueden decir? Espíritu Santo, yo te necesito. Anhelamos más de Dios. Los hijos del Señor, cuando empezamos a tener una experiencia en la vida cristiana y empezamos a convivir con nuestro Padre Celestial, aunque no lo vemos, no lo podemos tocar, pero sentimos su amor y tenemos esa fe, la certeza de creer y a Usawi, creer, aceptar a nuestro Padre Celestial, quien creó los cielos y la tierra.
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0: Y cuando empezamos a acostumbrarnos a vivir, anhelamos más de Dios.

para ser más valiente en las pruebas, en los momentos difíciles. Porque en el camino hay piedras, hermanos. Aquí en Utjiwa, espinas, piedras. El enemigo está acechando cada día, planeando para hacernos tropezar. Pero no estamos solos.

Gloria a Dios, gracias Señor Jesús. Saludamos a nuestro hermano Hitler, técnico de la Radio Salvación. El Señor ha dado un talento, una habilidad, y Él está encargado de la parte técnica de la Radio Salvación. Gloria a Dios, aleluya. Gracias, Señor Jesús.

0: Amén, gloria a Dios. 7:20 p.m. Radio Salvación, la señal que te bendice. 7:20 p.m. Hoy martes 16 de junio. Un día más en las manos del Señor. Un día más respirando el aire en esta tierra, planeta Tierra. Un día más de estar al lado de nuestros seres queridos.
1: Un corazón limpio.
0: Un día más recibiendo la gracia de nuestro Padre Celestial, sus misericordias, su amor y su perdón. Yo no sé cuántos en esta noche podemos decir: yo reconozco su amor y su misericordia, su gracia, su amor. Cada día recibimos de nuestro Padre Celestial. 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Estamos respirando el aire. Hemos tenido quizás esta oportunidad. Tatituja churistua, oportunidad de vida. Tatituja maitistua, vida. Acá ahora que enja. Tatituste. Espía, de un accidente, de un peligro. Amtasnawa, kakotiza. Librasi waitanja de un peligro. Yo no sé, puede ser en el lago, en el mar, puede ser en un vehículo, puede ser, yo no sé, en un lugar de peligro. Y Dios te ha guardado y te ha rescatado. Y ahora tú puedes preguntarte, ¿para qué te ha rescatado? ¿Por qué te haya librado? Porque Dios te ama y quiere darte una oportunidad para que tú puedas trabajar en la viña del Señor. Y trabajar en la viña, en la obra del Señor, para el Señor, no es gratis. Y basaste esa poruba trabajas tanja. Y valí cuchi ya tanua que catocht añadiwa ma premio. Ma pago. Ma galardón.
1: Recuerda que él murió.
0: Entonces Gilata Cuyaca.
1: Recuerda que Jesús es
0: un Dios por ti. Siempre yus pagarañasawa vida sampi. 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Aka vida. Porque un día vamos a dar cuentas de nuestra vida. La Biblia dice: un día llegará. Mauro porinini. Eso tenemos que entender, amados hermanos. Yo no sé cuántos pueden cerrar sus ojos y decir: ¿cuándo será? ¿Y cómo será? Porque la Biblia dice que un día todos compadeceremos, todos rendiremos cuenta de nuestras vidas personal. Sapamainiba Rindiñani. Cuentas. Camachawaitanza, ¿qué hemos hecho con nuestra vida? Porque llegará ese día, amados hermanos, sí o sí, porque la palabra de Dios se cumplirá y se está cumpliendo. Dice la palabra de Dios: un día llegará que cada persona compadezca delante de Dios. Su palabra dice, amados hermanos, Kunatakisa, Ukuroh Borinineja, para dar cuenta de nuestras vidas. Y Jiwasaste Cristiano Naka, Kitinakati Tatitum Pesarnakastana, que trabajas tan te basaste cochisinyan pewa suyaña saja que te congrestas iski suma testimonio churaski ñañaptaski testimonio manpej predictas ktawa estás predicando con tu forma de vivir. Entonces, mi amado hermano, nosotros debemos esperar contentos, alegres, no atemorizados, no asustados. Porque Dios conoce nuestros pensamientos, nuestras intenciones. No debemos esperar ese día con temor. Vale sus jatas, cartas a temor. Nos tenemos que esperar alegres. Porque Dios vendrá con su galardón, con el pago, según a nuestras obras. Su palabra dice en el libro de Romanos, libro de Romanos, capítulos 14, versículos 12. 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
1: Tú que te equivocaste.
0: Gracias, Señor Jesús. Libro de Romanos, capítulos 14. Versículos 12, palabra de Dios. De manera que cada uno de nosotros dará a Dios cuenta de sí. Palabra de Dios. Persona al agua, churañani, cuentas de sí mismo. Aniwat, nanakiwasaja, churcañanite, de nuestra esposa. De sí mismo, cada uno. La salvación es personal. Entonces, si la tecuyaca, si familia Mati todavía han congregado, oremos por ellos. Hablemos. Porque ocurre por Ineniwa. Va a llegar ese día. Cada uno daremos cuenta de nuestra vida. Kamachasktanza kavidampe. Dios te ha dado talento en las manos. Dios te ha dado habilidad. Eso vamos a rendir cuentas. 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
1: clama Jehová.
0: Si staniwa siervo inútil,
1: clama Jehová.
0: No te conozco. Al lago de fuego, aleya kisinyas pawahilate kuyak. Mientras que hay tiempo, oportunidad, mientras que hay vida. Trabajtañane tatitutaki. Congrestasiñane.
1: Ya todo está cancelado, hermano.
0: Gracias, Señor Jesús.
1: Ya todo está pagado.
0: Alabado sea tu nombre. Glorificado sea tu nombre. A ti sea la honra y la gloria.
1: Si has hecho a alguien daño, pida perdón.
0: Sí, Señor Jesús. Que la decisión está en cada uno, amados hermanos. La decisión está en cada uno. No es obligatorio seguir a Cristo. Es tu voluntad. Si usted toma una decisión, esa decisión tendrá consecuencias. Si usted quiere seguir a Cristo, recibirás la vida eterna y tu paga. Y si sí, y decidiste no seguir, también recibirás, porque la paga del pecado es la muerte, la desobediencia, la rebeldía. Porque lo que sembramos, eso cosechamos, amados hermanos. Gracias, Señor Jesús. alabado sea tu nombre. Cuetaujilate Culiaca, vivamos felices con perseverancia al Señor. Gracias, maravilloso Dios. Si se puede, amados hermanos, si se puede perseverar, no haciendo nuestra voluntad, haciendo la voluntad de nuestro Señor Jesús, porque esa es la voluntad de nuestro Padre Celestial, dándole gracias en todo, agradeciéndole y siempre pidiendo la guía del Espíritu Santo, no nuestra fuerza. Gracias, Jesús. Amén. Entonces,

0: Amén, gloria a Dios. Gracias, Señor Jesús. Gracias, Padre amado, bendito Dios de la gloria. El Kio Agilate Cuyaca es 7:56, 52 minutos. Perdón, amados hermanos, 52 minutos. Y vamos a lectura la palabra del Señor para terminar el programa. En el libro de Hebreos capítulos 4, versículos 13, donde la palabra del Señor nos dice que nada podemos ocultar al Señor. Él todo lo ve, aún nuestros pensamientos, nuestras intenciones. Él ve nuestros esfuerzos. Vamos a lectura de la palabra del Señor en el libro de Hebreos. Capítulos 4, versículos 13, dice la palabra del Señor: y no hay cosa creada que no sea manifestada en su presencia. Él es todopoderoso. Él es el creador de los cielos y de la tierra. Y dice su palabra: y no hay cosa creada que no sea manifestada en su presencia. Antes bien, todas las cosas están desnudas y abiertas a los ojos de aquel a quien tenemos que dar cuentas. Entonces, Gilata Cuyaca, Siwa, cuenta Churañani, y Jupaja, Unjistuba, Kunti, Lurastana, Vida Zampi. ¿Qué estamos haciendo con nuestra vida? ¿La estamos administrando bien? Acá cuerpo, sujeta y astanti, tatitun, aruna, caparú. O cuerpo quecha, jiwasaru, atip, gesto.
1: No te guardes.
0: Tu espíritu, tu alma, está alimentado.
1: Levanta tus manos.
0: Y si está alimentado, vamos a ganar a la carne, al cuerpo. Y vamos a hacer el bien y la voluntad de nuestro Padre Celestial. Nada podemos ocultar al Señor. Todo lo que hayamos hecho, errores, defectos, Dios nos sigue amando. A pesar que le hacemos renegar todos los días, nos sigue amando. Pero un día llegará de dar cuentas al Señor de todo lo que hemos hecho en este mundo. Desde tu hachura hoy estuja diferentes habilidades, talentos. 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Diferentes. Eso vamos a rendir un día. ¿Qué estamos haciendo? Porque dice: no hay nada que se puede ocultar ante los ojos de Dios. No hay nada. Y como no podemos ocultar de todo lo que hemos hecho en esta tierra, vamos a rendir cuentas al Señor.

Saludamos a Desaguadero, Yunguyo, el Cundurire, Mazucruz, Laraqueri, Tiutiri, llega la señal de la Radio Salvación, nos escuchan por ahí, por la zona de Cundurire, Mazucruz, Centros Poblados, nos escuchan la Radio Salvación. Muchas gracias, hermanos de la zona Lago, zona Media, muchas bendiciones, que el Señor me los bendiga y el día de mañana estamos volviendo a partir de las 7 de la noche a 8 de la noche. Bendiciones, permiso, que el Señor me los bendiga y que tenga una linda noche descansando en el hogar. Amén, permiso.

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Amén.

5 de la mañana con 11 minutos. 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

5 de la mañana con 17 minutos. 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Amén, Señor Jesús. 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

5 de la mañana con 22 minutos. Clamo a mi padre en la soledad de mi habitación. 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Clama a mí, yo te responderé. Cosas ocultas que tú no conoces. 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Dios no puede engañarnos. Tampoco Dios no puede ser burlado. Kiwasana kun jamás la realidad de nuestras vidas. 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Con poder. No con ese poder humano, sino con ese poder divino. 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

0: 5 de la mañana con 30 minutos. Himnario Kala número 40. 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El fruto del Espíritu Santo. 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Perdón, así que está ahí Cristo. ¡Taca y juchana cajat! 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Pero si Jehová te señala, perdón, así que está ahí Cristo. ¡Taca y juchana cajat! Reconocer es humano, no, errar es humano, reconocer es divino. 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Ay, ukamsas, ya está. Eva lo está aquí. Eva, ¿cuándo se manganta? ¿Han imaginado que se más? Ya está con asiruca o ya está nayararja y tu como manganta y todo. ¿Han pone juicio capa o está reconociendo que están? Por más que iglesia engas que están, por más que Dios anda no gafleis que están, pero gilatan a cuya ganak. Tenemos que ser humildes, humillarnos primeramente a nuestro Dios. Segundo lugar, ante nuestro prójimo. Hilat Kuliak. ¿Cuál es importante? 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A ver, himnos de gratitud, kuna jamás pas. A ver, de arrepentimiento. Arrepentimiento, un peje vas a ocamstan. A veces van a gallas camuchancha se ochtan. Hay que saber, errar es humano, reconocer es divino. 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
1: ¿Quién vive?
2: Cristo vive.
1: ¿Quién vive?
2: Cristo vive.
1: Vamos a seguir alabando a ese Rey de Reyes, Señor de Señores. A su nombre,
2: gloria a Dios.
1: ¿Quién vive, iglesia?
2: Cristo vive.
1: ¿Quién vive?
2: Cristo vive.
1: Adórale y alábale a ese Rey de Reyes, Señor de Señores. ¿Cuántos han venido a alabar a ese Rey de Reyes, Señor de Señores? ¿Cuántos están dispuestos a recibir al Espíritu Santo? Porque Él está aquí, porque Él es un Dios vivo, porque Él vive en nuestros corazones. ¿Y cuántos de ustedes vive el Señor Jesús en sus corazones? Amén, gloria a Dios, aleluya. Thank you.

Amén, Señor Jesús. Amén, chitae, colán, Cristo. Amén, pech, atipjawa, Señor Jesús. 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Hay que pedir a nuestro Dios de amor eterno piedad. Que tenga piedad de nosotros. 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Pero pan y guayna, os hijos, vean, ya es mainir guayna, empieza a pujar. No, lo podemos. A ti, pujanyaniwa. Es pan comido, se sabe usar, ¿sí o no? Y vas a nacao comer aquí. Cunata que es huakistan. Pueblo de Israel, Moisés ir pascana. Cato cañata que tierra prometida. ¿Ah? Donde fluye leche y miel. 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Santa Biblia nakanak sisto. Cristo viene pronto. Antes de su venida, antes que venga, estas cosas sucederán. Así dijo Iwasanakar. Iwasamuit, señasa. Biblia naklit, anyan, kolyanaruna kap. En especial Mateo 24, ukaniasta. Antes del fin, sí. 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Amanchita y Cristo. Humancha, mamá, pica, mancha, ya estás cochonja. Atipjawa, Señor Jesús.

Atención a la hora exacta, 5 de la mañana con 46 minutos. 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Era jueves a nuestro hermano Rubén. 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Iguazanagats, tenemos que ser sabios. Hasta, a ver. Salom, a ver, quites, a ver, cuachachas, camsas, mayina, dame sabiduría. Y vas a nagacuns, maitan, aguispanaga, queremos. Ay, Señor Jesús, necesito esto, aquello necesito, ya hasta okmunta, que carruja tojo, que ya hasta más suma carmunta, y vas a teki, maitan. No pedimos por amor a nuestros prójimos. 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Primero, perdona. Señor Jesús, perdona a tu prójimo. Perdona a tus hermanos. Ay, pero Señor, nadie se dice ni pone acá gilana que ni perdón cas ni perdón acá. Acuentan al lurquitán. 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A veces somos bien rencillosos. Rencor, ya está. Nada, nada. A veces hay una iglesia en casa. No, y no. Ya está. No te voy a perdonar. Me has hecho mal muy grande. Hay un tintín ahí arrojado. Anual pon lord está. Mat con familias más. A veces van a casa. Cuatillo sanar una capa. Jiguas en la cárcel. Esto ama a tu prójimo. Como a ti mismo. Nada, pues ya chacat. Cuatro ya está. 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Amuita, señal. A veces las cosas del Señor es muy diferente. No es como nosotros. 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Pero Dios, pero es más que eso, más que un ser humano. Pero gilata nakulia ganaka, tenemos que saber perdonar. Perdona, cuajilata así. O gatiste ya su carzuña chamajana, o perdona a mis hermanos. Perdón, ya está. Perdona, taje, o sea, ni pone perdón, gat. 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Por tu culpa, ya está. 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
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Pero menos la muerte no tiene remedio. 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Pero sigamos adelante. Como cague, paya guayna Josué y como ahí ni en buena la gasana. Es pan comido. 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

5 de la mañana con 54 minutos. Jesús promesa paja, Él volverá por su iglesia. Amén, Señor Jesús. Pero no sabemos cuándo vendrá, pero Cristo viene pronto. 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Rapto. Raptar. Uka el verbo raptar. Uka es como decir, ¿no? Aparawaña. Mainite hasta con. Hasta. Con fuerza. Y la tanaku llegan a. 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Al Señor no viene nada. Es un. Camahuizapait ateasteca. Vendrá o no vendrá. Con las compadres, comadres. Pierde taja, ni siquiera fiesta. Uchiririzar. Huispen macat. Ucamte y vas a nago. Ma, es que. Me hasta con camas arrepienta señales. No, hay que seguir. Pero siempre la palabra de Dios, Él, la palabra nos guía. Él, la palabra del Señor, la Santa Biblia nos da esa esperanza. ¿Cuándo vendrá? Para lo cual, ucate que escabacha ni se saber. 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

5 de la mañana con 56 minutos, 4 minutos más ya llegamos al final de nuestro programa Árbol de la Vida. 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Hilatana kuyaganak, tenemos que estar preparados para ese día glorioso de arrebatamiento de su iglesia del Señor Jesús. 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Dios ampe, estemos en comunión con el Señor, porque eso es lo más importante. 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Tenemos que prepararnos para morir, para y ya está. La palabra muerte ya está, new ya está. 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Descanso, ya está, mayo como ojilata na kuyagana. 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Arrepiente, señor Takis. Pero mientras tanto, acá me vas a sumar a Casín. Dios sana no cabe a Casín, ja. Sapuro, Dios al soñar. Señor Jesús. 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Dios au quiero en primer lugar, Dios pagarta, no camara que a nuestros hermanos de la directiva de la Radio Salvación, camara que a nuestros hermanos pastores, nuestro hermano pastor Winston, nuestro hermano, a ver, calla, hasta nuestro hermano pastor Rubén, camara que takpacha, que iglesia el Vero. Y vas a sacar a camapa churisto para nosotros trabajar. Es una cañata aquí en esa obra misionera de anunciar su santo evangelio. 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

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Que el Señor nos los bendiga. Sigamos adelante, mis queridos hermanos y hermanas en Cristo Jesús. Gloria al Señor Jesús.

0: levántate, resplandece, porque ha venido tu luz, y la gloria de Jehová ha nacido sobre ti, dice el Señor. Él está en medio de nosotros, prepárate para alabarle, prepárate para exaltar su bendito nombre.
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1: Y el pasito especial de esta noche.

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1: Y gritaba a gran voz diciendo: Jesús, Hijo de David, ten misericordia de mí. Así clamo yo cuando estoy angustiado.
2: ¡Oh Jehová, ayúdame!
3: Ocho y un minuto.

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3: Son las 8 de la mañana, 44 minutos.
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0: hermosa, mis hermanos. 9:55 exacto, hermano, en todo territorio boliviano. Ya estamos, hermano, en un tiempo muy especial, querido chocacheño, rumbo al tiempo más esperado, creo yo, por muchos también, para poder ser alimentados de alguna otra manera.
1: Amén, Basora, ciertamente sí, ¿no? Llegó el momento, mis hermanos. Llegó el momento de poder compartir, esta hermosa palabra que tiene preparado para nosotros. Así que, mi hermano, todavía está a tiempo, ¿no? Porque cuando ya se cierran, es cuando ya predica lo que es el pastor.
0: Claro que sí, mis hermanos. Usted todavía está a tiempo, hermano. Nosotros nos encontramos en la avenida Juan Pablo II, altura Puente Río Seco, bajando una cuadra, hermano, calle Capinota, número 137. Es el lugar donde se encuentra el Ministerio de Luz de Dios es Vida, para que usted también pueda llegar, hermano. Usted también pueda ser parte de este tiempo tan especial. Y en unos instantes, nada más, hermano, vamos a entrar en un tiempo muy especial de la palabra. Ciertamente, hermano, anterior miércoles estuvimos aprendiendo algo muy interesante que estaban comentando también nuestras hermanas, un tema cuán importante era, ¿no?, de poder conocer, hermano, para que también nosotros no tengamos esa altivez. Muchas veces nosotros crecimos, ¿no?, con nuestro ego diciendo, mira, yo ya sé esto, yo puedo hacer esto y todo aquello, pero cuán bueno es el Señor al enseñarnos que necesario es, ¿no?, humillarnos, necesario es, hermano, obedecer. ¿Y cuál será?
1: Amén, pastora, ciertamente sí, ¿no? Se viene una tremenda palabra el día de hoy y pues que nos va a ayudar a nosotros a seguir en el camino del Señor y a poder seguir creyendo y creciendo, ¿no? Como muchos de nosotros los hijos necesitamos crecer, mis hermanos. Así que ¿cuántos se han llegado este día? ¿Cuántos han llegado a la iglesia, mis amados hermanos? Porque, ¿no? Ahora continuando un poquito más con la transmisión, queremos leer sus comentarios de la página de Facebook. Recuerden que estamos saliendo como Radio TV La Luz de Dios 2026. No, quiero mandar fuerte abrazo a Tito Ríos. Tito que no está ayunando, parece un sticker de un gatito en su cama. Levántese, Tito Ríos. Nuestra hermana Luz Fanny dice aleluya, Cristo vive. Nuestra hermana Sandra Mamani que dice buenos días, hermanos, bendiciones. Dice Brasil, que ya se hace presente Brasil a esta hora de la mañana, pastora.
0: Y por supuesto, también nos se queda atrás también Argentina. Ellos también están conectados juntamente con nosotros y que vamos a consultar a nuestro querido Pablito, quien necesariamente va a estar compartiéndonos la palabra en el primer servicio, hermano. En unos instantes nada más les vamos a estar informando, porque yo sé que muchos también están a la espera. Muchos también, hermano, están ahí atentos también. Yo le pido, hermano, que usted comparta, porque justamente estamos saliendo, querido chacacheño, a través de nuestras nuevas plataformas, a través de Radio TV, La Luz de Dios es Vida 2026, y también a través de producciones La Luz de Dios.
1: Amén, mis hermanos. Estamos saliendo lo que es por Radio TV La Luz de Dios 2026, que es lo que es la nueva página, que mis amados hermanos, así que les invitamos a que nos puedan seguir y compartir para poder llegar a más personas. Ya estamos cerca de los 500. Ya estamos ahí a unos seguidores más por ese lado. Así que ya estamos por llegar, mis amados hermanos, y hacemos la invitación. Si usted todavía no tiene esa dificultad de poder llegar al primer servicio, todavía hay tiempo para llegar al segundo.
0: Claro, hermano, usted por favor apresúrese, hermano, apresúrese. Y también para los que nos están viendo en Brasil, en Argentina, usted, hermano, vaya y siga, hermano, siga. Muchas veces nos dicen, ¿no?, encontré en la página, pero no me aparecen las transmisiones, hermano. Usted tiene que darle seguir para que le lleguen las notificaciones en cada, hermano, cuando estemos en vivo, estamos publicando algo, y usted también sea parte, hermano, de esto. Así que, hermano, en unos instantes y nada más vamos a estar entrando a la palabra, hermano. Qué tremendo estuvo, querido chacacheño, las alabanzas. Hoy compartiendo un tiempo muy especial. Yo sé que a través de las alabanzas muchos también han recibido, ¿no?, la presencia de Dios aún en sus corazones, la respuesta, el abrazo que muchas veces también de las hermanas necesitan, querido Blaimi.
1: Amén, amén. Ciertamente es así, mis hermanos. Muchos de nosotros necesitamos de Dios, necesitamos ese abrazo, ese consuelo por parte de nuestro amado Señor Jesucristo. Continuando, ¿no?, con los comentarios, dice Adelina, bendiciones, hermano. Y ahí está nuestra hermana Irma Vilca Choque, que dice, gloria a Dios. ¿Lo conoce nuestra hermana Irma, pastora?
0: Ahí está, le mandamos un saludo cordial, que Dios le bendiga. A seguir adelante también, muchos más de los comentarios. Vamos a seguir leyendo, querido chocacheño.
1: Amén, amén, porque Celia Yang, que dice, gloria a Dios, aleluya, santo, santo eres, Señor Jesucristo. Muchos que se están gozando con las alabanzas también, con el ministerio profético Catriel por ese lado. Uy, un tremendo, tremendas alabanzas que estaba tocando.
0: Amén. Wow, hermano, qué tremendo. Nosotros nos alegramos bastante. Que sea de gran bendición estas alabanzas, querida chocacheña.
1: Amén, amén. Y bueno, continuando con más, ¿no? Nuestro hermano Asencio dice, bendiciones, mis hermanos. Abrazo desde Argentina a la casa central. La luz de Dios es vida.
0: Ahí está, un abrazo entonces. Que Dios le bendiga. Un abrazo desde ese lugar. Que el Señor bendiga sus vidas. Nosotros, como cada miércoles, hermano, nosotros estamos muy felices de que usted también sea parte de este hermoso programa, porque es de gran bendición, querido Chetty.
1: Amén, amén. No es de mucha bendición, mis amados hermanos. Muchos que ahí se están glorificando con el tema Te Necesito, Padre Celestial, ¿no? Gloria a Dios, que dice nuestra hermana Sandra Mamani, que Dios te bendiga. Ciertamente, ese tema es de mucha bendición, ¿no? Mi corazón te necesita, pastor.
0: Amén. Qué hermosas alabanzas, la verdad, que Dios ha puesto también en las vidas. Bendecimos la vida de nuestro hermano Roger, de nuestra hermana Lourdes, hoy cantándole, Señor, en este hermoso tiempo de ayuno, un día de búsqueda también, ¿no? Y están los comentarios también que siguen llegando, querido chocacheño.
1: Amén, amén, amén, amén. Porque nuestro hermano Ronald Mendoza dice, uy, yo me voy a la iglesia por la pastora. ¿Qué ha pasado? Bueno, mi hermano, ¿qué ha pasado? No, Dios me lo bendiga bastante. Bueno, por lo menos nos sacó una sonrisa por ese lado.
0: Bueno, sigue llegando comentarios. Ahí está también. Le mando un abrazo y también un beso también a nuestra querida pastora. Yo sé que también ella nos está escuchando, a nuestro querido pastor Normando. Y está mi querida pastora Elisángela, que también está en la transmisión, que nos dice, saludos desde Brasil. Ahí está mi querido pastor Normando, también nos dice bendiciones, pastora Rebeca, saludos desde Brasil, pastor Normando y pastora, ahí está mi pastora misionera Elisángela, le mandamos un abrazo. Te comento, ellos son nuestros papás espirituales, les mando un abrazo cordial. Yo sé que siempre nos están escuchando y también pues les mandamos un abrazo de Bolivia, porque se les extraña.
1: Se les extraña verdaderamente, mis hermanos, que Dios lo... No, yo me recuerdo de ese pastor cuando llegó aquí, y pues no es, fue de mucha bendición la palabra que impartió en su boda, y algo majestuoso, y pues me llevo ese recuerdo de él. Bueno, un abrazo de bendición a los pastores ahí que están presentes en la transmisión, y pues no, que siempre Dios me los sustente y me los guarde de la mejor manera. Pero bueno, ahí está, continuando con más. Daisy Carvajal se hizo presente, nuestra hermana desde Argentina.
0: Ay, está, le mandamos un abrazo, un beso, hermano, desde este lugar. Nosotros también con el cariño, como no. Ahí está también a mi querido hermano Roberto Callisaya, le mandamos un saludo también. Le pedimos, hermano, comparta, porque ya estamos entrando, hermano, a un tiempo muy especial de la alabanza. Yo sé que muchos también se están preparando para este tiempo de palabra. Hermano, yo le pido que usted escuche con mucha atención, porque, hermano, muchas veces nosotros en la semana le pedimos a Dios una respuesta, y sea Dios hoy hablando a través de su palabra, sea dando esa respuesta precisa, hermano. Así que usted comparta la transmisión, hermano. Yo sé que muchos, cuando lo tienen en celular, lo pueden compartir, hermano, no sé, qué sé yo, a los grupos de la familia, a los grupos de WhatsApp, hermano, a través de las redes sociales, aún el estado de Facebook, de estado de WhatsApp también, ¿sí o no, chacache?
1: Amén, amén. En todos los estados. Dios me lo bendiga bastante, ¿no? A cada uno de ellos, los que están comentando, porque nuestra hermana Marta se hizo presente y dice: hola, hola, buenos días, pastora Rebeca, Vladimir, que Dios los bendiga grandemente. Muchas bendiciones para cada uno de ustedes. Saludos, nuestra hermana Marta, que ya se hizo presente. Fiel, que está siempre, ¿no? Hay fiel a los programas. Y pues un abrazo de bendición hasta Tacna, Perú.
0: Claro, y está mi hermana Marta, como siempre, al tanto también de lo que es el programa, de todo lo que es BTV Canal 17. Yo le decía ayer, ¿no? Es como una mamá espiritual.

0: Me lo cuide nuestro amado Señor Jesucristo, hermana Miriam. Y pues está al 100 este miércoles. Muchos, ¿no? Tenemos que estar en el 100. Ya es medio año, ¿no? Estamos por decir en el ombligo, en la mitad de toda esa gestión.
1: Qué rápido avanzan los días, los meses, hermano. Qué rápido van pasando. Y conforme va pasando el tiempo, también, hermano, va avanzando. Como también nosotros vamos creciendo, ¿no? Espiritualmente, hermano, ¿sabe? Y a través de la palabra, usted no crea, hermano, que usted no crea, es un alimento el cual nos ayuda, hermano, a fortalecernos y a crecer también. Es un alimento que nosotros tenemos. Si usted no come chacacheño, pienso yo que usted tal vez flaquearía, sería tal vez un poco más débil, ¿no? Y así se encuentra nuestro espíritu cuando no recibe alimento.
0: Amén. Ciertamente no te lo puedes perder. Ya estamos en contacto. Enseguida vamos a entrar, sin antes leer este último comentario de nuestra hermana Sofía Calle, que dice: buenos días, pastora Rebeca, hermano. Un abrazo fuerte del Espíritu Santo, presente eucaliptus. Uy, un fuerte abrazo.
1: Hasta eucaliptus, entonces le decimos. Bendiciones, que Dios bendiga su vida también. Ahí está mi querido hermano Justo Josué Limachi, que también nos manda su like. Eso significa que estamos bien.
0: Estamos bien, y ahora sí les dejamos con la iglesia. Nos vamos a ver cómo está la iglesia. Ahí se encuentra en estos momentos, pastora.
1: Sí, le mandamos un saludo por último también, conectándose ahí, mi hermano Juan Arguata. Le mandamos un saludo cordial a su querida esposa, a mi hermana Katy también. Le mandamos un saludo cordial. Así que con esto, hermano, nos retornamos. Usted no se aparte, hermano, porque luego de la palabra estaremos regresando para que usted también nos dé, hermano, un breve resumen de lo que aprendió en la palabra también. Así que nos vamos con esto, querido chileno. En 3,
0: 2,
1: 1, vamos entonces.

0: Dale las palmas, dale las fuertes palmas a Cristo. Dale las fuertes palmas al Rey, porque Cristo vive. ¿Cuántos dicen amén? Levanta las manos arriba, arriba, arriba, arriba las manos. Los victoriosos hemos creído en un poder que muchas veces no se ve, pero hemos creído en un poder que se siente, en un poder sobrenatural. ¿Cuántos dicen amén? Y este día es mi día, dile, este día es mi día. Amén. Porque hoy es el día que hizo Jehová. Este género con nada puede salir si no es con ayuno y oración. Amén. Y si tú has venido aquí, no puede ser en vano. Tiene que ser un tiempo de bendición. El Señor quiere ver de ti el sacrificio. Pon tu pensamiento en el Señor. Concéntrate en este día de palabra del Señor. Que esa palabra se siembre en una buena tierra. Amén. En una tierra que dé frutos. No en una tierra llena de espinas. En una tierra de piedras. En una tierra de piedras. Así como la parábola del sembrador nos enseñó. En una tierra fértil. ¿Cuánto dicen amén? A su nombre. A su nombre. Dale fuerte palmas a Cristo. Dale fuerte palmas al Rey de Reyes. Aleluya, Jesús.
1: Gloria a Dios. 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

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tiene mi hermano aquella vida que no lo tiene hermano ahí están las hermanitas que están agarrado las banderas de ellos préstate hermano ellos van a estar dispuestos para prestar la biblia hermanos 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

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La paz del Señor. Tengan muy buenos días, amados hermanos, hermanas. 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Le estamos demostrando, hermano, no tan solamente le estamos diciendo de boca, también le estamos demostrando al venir a este lugar, al esforzarte, hermano, le estás diciendo: Señor, te amo. ¿Cuántos dicen gloria a Dios? ¿No? Esa es una bendición grande de poder, hermano, también a nuestros pastores, hermanos, diáconos, de la misma manera que Dios los bendiga bastante. Ahora sí, saque su Biblia, vamos a compartir la palabra poderosa de nuestro papá Dios. ¿Sí? Gracias, Señor.

Salmos. Eso. Aleluya, Señor. ¿Captaste, hermano Irán? Eso. Aleluya, Señor. Gracias. Por ahí lo dejamos. Bueno, y chacucha, la tituna capar por Ayane. Salmos 56:8. Ucata y pina, Diosan, aruna capa jichur, humatacna y ataque, tratao. ¿No? Las lágrimas delante de Dios. ¿Cuánto vale nuestras lágrimas? ¿Qué dice David? David se chaja car una cuar sutaina, cataipina, uñihattan, tit ayane. Salmos 56:8, cataira catar. Gracias, Señor. Acam si una capa. Mis oídas tú has contado. Pon mis lágrimas en tú. Ay, Señor, de domas igual. No están ellas en tu libro, sasao David se chajis. Versos 9 y 4 era catar. Serán luego vueltos atrás mis enemigos. El día en que yo clamare, esto sé que Dios está por mí. En Dios alabaré su palabra. En Jehová su palabra alabaré. En Dios he confiado. No temeré que puede hacerme el hombre. Palabra del Señor. 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

aquí, Señor. 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Gracias, Señor. Ukamapan. 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Amén. Amén. Amén. Aleluya, Señor. 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Amén. Un momentito, si alguien nos ayuda en el sonido, por favor. El sonido tenemos mal acá, por favor. Si alguien por ahí nos dan unos minutitos, por favor.

Bueno, Hitchacuch, a su nombre. 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Amén, hermanos. 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Y escrito está la palabra. ¿Cuántos dicen gloria a Dios, no? Escrito está. Cuando uno, hermano, hermana, cuando uno no llora, posiblemente no se quebranta delante de Dios, es cuando uno tiene un corazón de qué, hermano, corazón de piedra. Pero imagine, hermano, calachi manit naspacha o kawiskitabe, hermano, unak, ¿no? Nunca más voy a llorar, hasta aquí, hermano. La vida, los golpes, el enemigo, hermano, te hace endurecer el corazón. Pero Dios no necesita, hermano, corazones de piedra. 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Total, se ha acabado, se ha terminado. ¿Quién ha robado ese amor? Esa es la pregunta que hay que hacerse. ¿Quién ha robado ese amor? ¿No? El enemigo mismo. Por eso dice la palabra del Señor que Satanás ha venido aquí, cosa hermano, matar, a robar, a destruir. ¿No? Y muchos, y para Snahualispa o para la ñaja hermanunak, ukamatu o mairej kalachu y mantuku. O bien hermano, majilamaro anuksa kuyakamaru y anaptaj. Y no te paga bien, te paga mal, hermano. Y después, hermano, ya no quieres ayudar a quién, a tu familia, a tu hermano. Wow. Así me ha hecho y nunca más. Y sabe Dios qué dice, hermano, no te canses. ¿Qué cosa, hermano? No te canses, dice la palabra, de hacer el bien. Si te pagan mal, no puedes parar de hacerlo el bien. Entonces, ¿por qué uno, hermano? ¿Por qué uno se convierte así? Porque el enemigo está convirtiendo a muchas vidas, a muchas familias. Está robando ese amor y está convirtiendo, hermano, corazones de piedra. Y ahí viene, hermano, el hacedor de la vida. ¿Cuántos dicen gloria a Dios? El creador de la vida. Nuestro papá Dios dice, yo convertiré ese corazón de piedra en un corazón de qué, hermano, en un corazón de carne. ¿Cuánto dice gloria a Dios? Aleluya. Entonces necesitamos hoy pedir a Dios que Dios mismo convierta nuestros corazones en un corazón de carne. A su nombre, ¿quién vive? ¿Quién liberta? Hay muchas personas, hermano, tan feo lloran, dice hermano. Piensan, hay muchas personas, hermano, piensan que es un señal de debilidad llorar. Pero las lágrimas es bien importante delante de Dios. Achanaka huali importante udiosana era katapana. ¿Cuántos dicen gloria a Dios? ¿Cuántos dicen gloria a Dios? Nosotros valemos mucho. A ver, sapjetam chah muneat kirana kuyakanaka. ¿A cuál mamá o a papá le gusta que su hijo llore, hermano?
A mí no me gusta que llore, hermano. Un momentito llora, digo, pero ya, hijita, cálmate, pero vos me has hecho enojar. Pero ya no llores. Esos somos los papás. Han dicho, cama, que Germán viene acá. No le gusta que lloren nuestros hijos. Las lágrimas, hermanos, siempre van a tocar el corazón de Dios. Y ahora hoy, esta mañana, si has venido a este lugar, has derramado tus lágrimas, hermano, tus lágrimas, hermano, han tocado el corazón de Dios. Y tus lágrimas, hermano, han conquistado, hermano, tus peticiones. A través de tus lágrimas, hermano, Dios te dice, hijo, aquí estoy, yo te ayudo. Aleluya. Nuestras lágrimas valen mucho delante de Dios. Entonces Él, si nosotros estamos así sin amor, pero ¿qué tiene que ver, hermano? Es lo que tú has hablado, pastor, de que ya no hay amor, a veces ya no queremos ayudar. Es cuando tú dices, papá, yo no puedo ser así. 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Sin amor, hermano, no eres nada. El amor es tan importante. 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El amor, el que no tiene amor, dice, no vale nada, dice la palabra de Dios. Entonces aquellas personas necesitamos, por esa razón hoy la palabra de Dios nos enseña. 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Dios, hermano, ve y guarda, dice, nuestras lágrimas. David se pregunta esto. Kamsara kakataipina, libros 56:8 katepicio. Mis oídas, dice, mis oídas, tú has contado. Jumauyataja. Kaukakutisnayak, kaukante unjasta, kanwaltañana. ¿No? Kaukakutishastja, kaukakutisnayajasta, así sarnatja. Y ukatu kamnera katansiwa, pon mis lágrimas en tu. Se toma, ay Señor, a su nombre. No están ellas en tu libro, sasaujiste. David, acá chacha hermano, en acá upaja amuyata inau hista inau kamsen shamune acá redoba kamsen shamuneja ma lugar ma kaukanteja suma batia kaspas wali suma iman y kamsnasa imararuneja. Valoran aquí, vale suma valoran coricas paso, vale valoran en aquí, imán, hay ukan, hachajaja, sasao David ajiste, a su nombre, ¿no? David estaba pasando, quién sabe, hermano, por momentos difíciles, sin embargo, hermano, declaró que Dios recogía, él sabía, entonces declaró que recogía sus lágrimas como algo precioso, eso estaba diciendo. ¿Acaso no están mis lágrimas en algo? La redoma era un recipiente, hermano, de donde guardaban cosas valiosas. Entonces David sabía que sus lágrimas delante de Dios valían mucho. Ahora la iglesia de Dios también tenemos que saber que nuestras lágrimas valen mucho delante de Dios. ¿Cuánto dice? Gloria a Dios, aleluya. ¿Cuántos valen? Sabemos que nuestras lágrimas valen delante de Dios mucho. Entonces, ¿vale la pena? A ver, vamos, ¿vale la pena llorar a su nombre? Alguien dice, pero Dios sana ira katapan kilt asis hachanyaja wali hachabin disunanak punkuna kistarani munat hilanakuyakanak. Aleluya, Señor, dele un fuerte aplauso. ¿Me ha entendido, hermano? No llores lágrimas de cobardía, no llores cosas. Si vas a llorar delante de Dios, Dios va a abrir puertas. Nuestras lágrimas van a conquistar, hermano, nuestras oraciones. Clama a mí. A ver, más fuerte, clama a mí. Más fuerte, clama a mí. Eso, yo te responderé. Y más dice, ¿sabe qué? Serán luego vuelta atrás mis enemigos a través de nuestras lágrimas. David estaba diciendo, luego yo voy a derramar mis lágrimas y Dios va a recibir. Y luego mira lo que dice,
todas las cosas, mis peticiones, dice, están, van a estar escritos en el libro de la vida. ¿Acaso no están? Dice, no están ellas en tu libro. Dice, ¿cuántas veces he llorado? Dice, serán luego vuelto atrás mis enemigos el día que yo clamare, el día que yo llorare. A su nombre, a su nombre. Parlañanchan, a ver, vamos a ir. ¿Cómo habrá orado Daniel cuando él sabía que sus enemigos, hermano, habían ya acordado, aquel que orare, aquel que doblare rodilla, va a ser lanzado a dónde, hermano? Al foso de los leones. ¿Cómo habrá orado Daniel? Con jamás Daniel chacha ukiatisa kiltasis han hachampi u hachampi urpachano kistasinyancha. ¿Cómo habrá orado? Estoy seguro, con lágrimas. Y acá David confirma eso: serán luego vuelto atrás mis enemigos. David decía: Señor, yo te amo, yo no voy a tener miedo de agradecerte, de hablarte, a pesar que hayan sacado ese decreto, papá, aquí estoy. Para mí, Señor, tú eres el vivir y el muerte, Señor. Va a ser para estar contigo. ¿Cuánto dice? Gloria a Dios, aleluya. Daniel estaba orando con lágrimas. ¿Cuánto dice? Gloria a Dios. ¿Y qué pasó, hermano? ¿Y qué pasó? A su nombre. ¿Y qué pasó, hermano, con Daniel? Sus enemigos no tan solamente han sido almuerzo o cena, no sé, comida de los leones, los hombres nomás que querían matar. 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Ay, está, gracias, que Dios lo bendiga. Eso es lo bien importante. No sus hijos nomás, sus esposos. Una pachate jumar enemigo sarteja. No es en tu problema. Nunca ores así. Señor, en tus manos te entrego, Señor. No, nunca tienes que orar así. Él sabe lo que va a hacer. Hay gente que dice: Señor, vos, tuyo es la venganza, papá. No puedes entregarle así al Señor. Más bien tiene que decir: papá, ellos no saben lo que hacen. Perdónalos, papá. Lo único que yo te amo, y yo voy a seguir predicando, voy a seguir alabándote, voy a seguir ayunando, voy a seguir orando. Aleluya. Eso, lo que nosotros tenemos que hacer, eso es lo que tenemos que hacer, sin cansarnos todos los días. 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A su nombre. Ukau tarea sah munat kirana kuyakanaka. Eso es nuestra tarea. Y acá por eso David aclara, dice: serán luego vuelto atrás mis enemigos el día que yo clamare. Esto sé. Que Dios está por mí. Dios está por mí. Dios está por ti. Dios está por nosotros. ¿Cuánto dice? Gloria a Dios. Aleluya. Dios está por nosotros. Si Dios está con nosotros, si Dios está con nosotros, ¿quién contra nosotros entonces? A ti ya hilanakuya kanaka Cristo no autji. A su nombre, a su nombre. ¿Quién vive? ¿Quién liberta? 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Dice: Dios, soy el Dios de ayer, de hoy y por siempre. Él no ha cambiado nada. ¿Cuánto dice? Gloria a Dios. Aleluya. Nada ha cambiado Él. ¿Cuánto
dice, gloria a Dios, aleluya. Él no ha cambiado. Si algo pasa, derrama lágrimas delante de Dios. A su nombre. Escúcheme bien esto. No le digas el por qué, sino dile, Señor, me equivoqué. No puedo estar así sin vender. Mira mi negocio, papá. No te voy a decir el por qué, Señor, Dios mío. Necesito que tú me levantes, me ayudes, abres las puertas, papá. Alguien tiene que decir si estás pasando momentos difíciles. No quiero que mi hijo esté así en pan. Varones, vamos a tener que decir eso. Papá, no quiero que mi familia esté, Señor, preocupado. Papá, prepara un buen trabajo, Señor. Perdóname si te he fallado, me he equivocado. Yo no sé cuántas veces te he robado, aún hasta en mi diezmo. Perdóname, papá. Si tú derramas lágrimas, Señor, te va a dar el mejor trabajo que antes. ¿Cuánto dice? Gloria a Dios, aleluya. El mejor puesto que antes, el mejor negocio que antes. Porque Dios, a través de una lágrima, Dios, hermano, te escucha. Y tus lágrimas, hermano, son llave para poder conquistar el corazón de Dios. A su nombre, a su nombre. Entonces las lágrimas valen mucho. Pero pastor, yo no puedo llorar. Pastor, no me sale lágrimas. Eso es lo que tienes que hablar al Señor. ¿Por qué soy así, Señor? ¿En qué me he equivocado, papá? ¿En qué momento, Señor, he descuidado mi área espiritual? Perdóname, papá. Señor, yo quiero hablar de corazón. Míreme, por favor. Cuando tú, hermano, abres tu corazón, hermano, no, uno no llora, hermano, por cobarde. Uno llora porque se quebranta, siente la presencia de Dios. Cuando el Señor viene y te abraza, no se puede resistir. Nadie, el más valiente ni el más macho, va a poder resistir la presencia de Dios. Yo no sé si tú no estás viviendo eso. Es el tiempo de vivir, hermano, espiritual, en ese espíritu. Escúchame bien esto, en el nombre del Señor. Necesitas abrir tu corazón hoy. Las cosas que estás pasando, hermano, Dios mismo te está probando. Cuánto le amas, cuánto confías en Él. Usted que me está mirando en este momento ahí, me estás escuchando. Él está dispuesto para sacarte de lo que donde tú quieres salir. Pero no sea lágrimas de dolor, sino sea lágrimas de arrepentimiento y lágrimas de amor. Yo no sé si en alguna vez un hijo te ha abrazado con lágrimas. Papá, te amo mucho. Yo no sé si alguien alguna vez te ha dicho, no sé qué sería, te amo mucho, con lágrimas. Esas lágrimas tienen que ser de amor hoy día, Dios. Que no sea un lágrima de así me han hecho, así esto me han hecho, así me han mentido, así me han... No, no, no sea esa lágrima. No estamos hablando de esa lágrima. Estamos hablando de lágrimas de quebranto delante de Dios, de arrepentimiento. Papá, ¿hasta cuándo voy a ser así? ¿Hasta cuándo no voy a cambiar? Asimismo, Señor, voy a pastorear. Asimismo, Señor, voy a trabajar como diácono. Papá, no está bien. Cámbiame, por favor. Yo no sé si en esta mañana alguien tiene que decir eso. Papá, ya son 5 años que estoy congregado. Yo siento que no he cambiado nada. Yo quiero cambiar, Señor. Quiero ser un vaso de valor. Porque parece que es por costumbre venir, sentarse y luego, hermano, irse un ratito. No, la oración.
emoción, las lágrimas tienen que ser en tu casa. Prepara un lugar para poder hablar con Él. Si tu hijo está en la universidad, si tu hijo está en un trabajo, sabe, a través de tus lágrimas vas a conseguir que Dios lo ponga por cabeza a tus hijos. Escucha, cierra tus ojos ahí donde estás. Era mi tap tap cha. Prepara un altar en tu casa. Dobla rodillas ahí. Dile, Señor, yo no sé leer ni escribir bien. ¿Cómo voy a ayudar a mi hijo? Es el último año de mi hijo, de mi hija. Papito, tú eres su papá verdadero. Derrama lágrimas delante de Dios. Y vas a ver que tu hijo sin novedad va a dar su examen. Si tu hijo en estos días está trabajando ahí en la policía, si tu hijo está pasando momentos, tiene muchas cosas, tú tienes mi hijo, así no va, no. Ahí dobla rodillas hoy día, dile, papá, guárdamelo por favor. No lo desampares a mi hijo. Esas lágrimas tienen que, hermano, derramarse delante del Señor. Y Dios va a guardar. Dios va a guardar a tu hijo donde esté. Yo no sé por qué quieres llorar. Dile, Señor, mi esposo, papá, tú me has bendecido ese esposo. Y yo no soy quien para juzgar. Papá, tienes que perdonarle, Señor, a mi esposo. Y Señor, quiero que te ame como te amo. ¿Acaso no podemos derramar lágrimas delante de Dios? Dile, Señor, quiero que te ame así como yo te amo. Quiero que te ame más que yo, mi esposo, mis hijos. ¿Quieres que sirvan tus hijos? Dile, eso es lo que tienes que derramar delante de Dios. Derrama lágrimas delante de Dios. Dile, Señor, mis hijos, yo de niño he traído a la iglesia, pero ahora ya no quieren venir, Señor. Ahora se están quedando en la casa, papá, no permitas. Jesús, dígale eso al Señor, derrama lágrima por tus hijos. Pero pastor, su matrimonio de mis hijos está mal, no viven bien, pelean mucho, se disgustan.

esposas. No quiero ser, quiero ser diferente. Quiero cambiar. ¿Por qué no lloramos delante del Señor por este país? ¿Me estás escuchando, hermano, hermana? ¿Por qué no le decimos a papá Dios, Señor? Papá,

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Taquele un campo de cloctañar al hallar. 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Hay lugar en mi corazón para ti, papá. Amado Espíritu Santo, ven a mi vida. Entra a mi corazón, Señor, para vivir conforme a tu palabra. Amado Espíritu Santo, bienvenido, bienvenido. Señor, tu palabra dice que yo cambiaré ese corazón de piedra en un corazón de carne, dice tu palabra, papá. Levante su mano muy alto, dile: Señor, te amo. Mientras tenga vida, quiero llorar, quiero derramar lágrimas, papá. Porque tu palabra dice que un día va a llegar y que tú mismo vas a enjuagar toda lágrima. Y ya no habrá muerte, ni habrá llanto, ni dolor. Ese día se ha

hacia tus hijos, hacia tu familia. Mira, mira. Mira. Vas, levanta, levanta su mano. Agita, agita. Vas, dile sí. Sí, sí, esta mañana lo recibo. Otra vuelta, me levanto, me levanto. Mira, mira, mira, mira, mira. Santo, bienvenido, bienvenido. Otra vuelta encuentro ese amor en mi corazón. Aleluya, aleluya.

Gracias, papá, por este tiempo. Gracias, Señor, por darnos este día hermoso, maravilloso, papá. Te amo con todo mi corazón. Hoy, Señor, sé que mis lágrimas, Señor Dios mío, delante de ti valen mucho, papá. Entendí, Padre amado. Gracias por esta palabra. Dígale gracias por esta palabra, Señor. Señor, así, Señor, te entregamos, Señor, este primer servicio, Padre amado. Amado Dios, permítanos, Señor, rogarte, pedirte que tú mismo, Señor, unjas los alimentos, las bendiciones, Señor, que han traído aquí al altar. Unja, Señor, los documentos, Señor Dios mío, las fotos, los alimentos, papá. Señor, a través de eso, Señor, tus hijos, tu familia, Señor, tu iglesia, vamos a ver maravillas y prodigios, papá. Consagra, papá. Señor, te entregamos, Señor, a ti, mi Dios eterno. Gracias en el nombre de Jesús. Señor, en este día, tu pueblo, tu iglesia, declaramos que hay libertad. Declaramos que hay sanidad, declaramos que hay paz.

0: Qué bendición, queridos hermanos. Ahí está, 11 de la mañana con 7 minutos exacto, hermano, justamente en la ciudad de El Alto. Y acabamos ya justamente, ¿no?, de culminar este primer servicio, hermano. Qué hermosa palabra. Esta palabra realmente, ¿cómo te digo, chacacheño? Era un tema muy especial. Muchas veces nosotros lloramos tal vez por una situación, lloramos tal vez por las cosas materiales, qué sé yo, hermano, por problemas en el matrimonio. Tal vez lloras, hermano, por cómo está tu hijo, tal vez porque hay problemas, hermano, porque estás enfermo. Pero algo que hoy día aprendíamos era llorar, pero llorar en la presencia de Dios. Sentir tal vez ese abrazo de parte de Dios, querida chacacheño.
1: Amén, amén. Ciertamente, mis hermanos, de esa manera, ¿no?, el mensaje que se nos transmitía el día de hoy era llorar, ¿no?, a sus brazos, pese a los problemas que haya, porque sentimos que la verdad de vez en cuando ya se nos está acabando, ¿no?, todo esto. Y pues uno necesita ese abrazo, necesita de Jesús. Mis amados hermanos, ¿qué les pareció la prédica? Vayan comentando también, ¿no?, un tema que tocó a muchos corazones, a los jóvenes, a los madres de familia, papás, hijos, hijas, que capaz se sienten afligidos. Pues ahí está, ¿no? Llorar en los brazos de Cristo va a ser algo también satisfactorio, y de alguna manera uno se empieza a liberar, pastora.
0: Creo que sí, ¿no? Muchas veces uno necesita tal vez llorar sin que alguien le pregunte por qué, qué es lo que ha pasado, ¿no? En algún momento alguien necesita tal vez llorar sin que alguien le pregunte el por qué. Muchas veces, ¿no?, uno necesita solamente, creo yo, ay, no sé, no encuentro la palabra, ¿cómo podemos decir? Derramarse, tal vez echarse, no sé, hermano, tal vez entregarse por completo. Muchas veces hay alguien que tal vez, como a Chocacheño, tal vez lo vemos triste, tal vez en algún momento llorando, y alguien le dirá, ¿pero por qué? ¿Por qué estás así? Y muchas veces la gente quedará explicaciones, muchos tal vez lo juzgarán, muchas veces tal vez alguien lo criticará, alguien tal vez lo ayudará, pero son muchas veces personas, ¿no?, a las que nosotros contamos. Pero más Dios ofrece que nosotros vayamos a sus pies y nos derramemos delante de Él, y más Él vendrá a ayudarnos. Muchas veces los amigos nos pueden fallar, familiares se pueden olvidar de nosotros, pero más Dios es quien da solución a lo que nosotros le pedimos.
1: Amén. Ciertamente, ahí está. Tenemos que tener esa confianza en nuestro amado Señor Jesucristo, mis hermanos. Muchas de las personas se han sentido identificadas, ¿no? Rojas, que dice amén. Nuestra hermana Santusa Tola, que dice amén. Gloria a Dios. Nuestro hermano Pedro Maita, de igual manera. Celia

0: Que no muchos, a muchos que nos ha tocado el corazón el día de hoy, nuestro amado Pastor Ángel. Así que no, ha sido de mucha bendición. Y a todos los que han estado en esta transmisión a esta hora de la mañana, nos hemos sentido bendecidos, bendecidos. Y pues a ti, hermano, hermana, que todavía no ha hecho presencia al primer servicio, puede alcanzar todavía al segundo servicio. Recuerden, tenemos dos servicios que empieza ya nomás en unos minutos. Y desde las 11, ¿no? De las 11 hasta las 2 de la tarde. O 3, o me equivoco.
1: 3 de la tarde. 3 de la tarde. Nuestro segundo servicio acaba, hermano. Usted todavía puede llegar. Si usted nos está escuchando, hermano. Si usted se encontraba tal vez indeciso de poder ir o no ir. Muchas veces, no sé si le ha pasado alguna vez a Chacacheño. Cuando alguien planifica algo, necesita tal vez con anterioridad, dice, no, esto voy a hacer, esto voy a hacer. Pero llegado el tiempo, y más cuando son con las cosas de Dios, Satanás levanta muchas cosas. En algún problema, problemas tal vez en el matrimonio, o problemas con los hijos, o que problemas que tal vez pasan en la casa. En algún momento, no sé si alguna vez, yo recuerdo, querido Vladi, te comento que cuando éramos niños, estábamos ya alistándonos a la iglesia, pero desaparecía, no sé, te comento, el peine de mi papá, te juro, ¿no? Y en algún momento nos empezábamos a buscar en la casa, y mi papá empezaba a renegar y decía, pero ¿dónde está? Y entonces mi mamá también decía, pero ¿cómo no puedes cuidar de tus cosas? Creo yo que muchas veces pasa, ¿no? Problemas en la casa y se desapareció. Entonces todos peleados, todos enojados, íbamos a la iglesia retrasados. Muchas veces Satanás hace eso, hermano, esconde, no sé, qué sé yo, la llave, no sé, justo la camisa que querías ponerte o la pollera que querías ponerte está, no sé, hermano, sucio. Pero muchas veces es bueno, me decían, Vladi, ir a la casa del Señor sin enojarse. No podemos ir tal vez con problemas, hermano, en ese momento, tal vez del momento de furor se levantan cosas, ¿no? Pero en ese momento hay que saber controlarnos. Creo yo que cuando uno va a la iglesia atiende mucho el tema de la paciencia, el tema de amor, que muchas veces son, ¿cómo te digo? Son los frutos del Espíritu Santo que nos ayuda a poder muchas veces contenernos, a tener paciencia, a tener amor. Muchas veces, ¿no? Chequecheño, como alguien dice, ¿no? Pero estos bloqueadores, como alguien dice, ¿no? Pero no hay caso, no hay caso caminar. Pero hermano, esos temas no son para nosotros. Más nosotros nos toca, aunque hermano no haya auto, aunque haya auto, muchas veces, aunque haya o no haya pasaje, nosotros podamos llegar a la casa del Señor.
0: Amén, amén, porque ciertamente aquel hermano que se esfuerza, aquel hermano que dice, yo voy a llegar el día de hoy a la iglesia, es recompensado con bendición, ¿no? Como bien decía nuestro Pastor Ángel, abre las ventanas de bendición del cielo. Así que mi amado hermano, ponte tu camisa, ponte tu falda. Las hermanas, alisten su Biblia, los niños, los jóvenes, vengan, lleguen a ese lugar que va a ser de mucha bendición, mis amados hermanos.
1: Claro, y están comentando también nuestros hermanos, ella está... Mi querida hermana Paulina Condori, que nos dice amén. Dice, ahí está un like también por ahí, que nos va mandando también. Ahí está mi hermana Mónica Fernández, que nos dice amén, gloria a Dios. Dice, ahí está mi hermana Pedro Maita, que nos dice bendiciones, hermano Chacacheño. Fue de mucha bendición, dice, la prédica del Pastor Ángel me quebrantó. Dice, yo sé que muchos también se han quebrantado. Yo en algún momento también, hermano, y estuvimos también viendo que muchos estaban empezando a llorar. Cuán importante es cuando uno... No, llora, se entra en una intimidad con el Señor. Solamente eres tú y Dios. Y ahí el Señor muchas veces empieza a limpiar las lágrimas. Qué sé yo, hermano, muchas veces uno tiene muchas cargas, pero la palabra mismo nos enseña y nos dice, venid a mí, dice la palabra, todos los cargados, trabajados, que yo os haré descansar. Y es por eso, hermano, te hacemos la invitación, porque todavía hay tiempo de que tú puedas llegar a la casa del Señor.
0: Amén, amén, hermano, apúrate, apúrate. Llega el segundo turno, no te lo puedes perder. Va a ser de mucha bendición, mis amados hermanos. Un fuerte abrazo a todos los hermanos que están conectados también a esta hora de la mañana. Dios me lo bendiga bastante. 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Pero no iba a ser una casa y soy así que se va a ver.
1: ¡Eso, Bobby! Ahí está la invitación en Aymara también para todos nuestros hermanos. Hermano, hermana, usted no se quiere. Si por alguna razón hoy no puedo venir, tal vez no voy a poder alcanzar siempre, hermano. Ya le hacemos la invitación al siguiente miércoles también, hermano. Todos los días miércoles a partir de las 7 de la mañana estamos aquí, como le digo, hermano, preparándonos, empezando con oración. Desde muy temprano, ¿no? Chocacheño, a las 5 de la mañana, también los líderes obreros ya están orando en el ministerio.
0: Amén. Ciertamente es de reconocer el esfuerzo que realiza, ¿no? A pesar de los bloqueos, uno llega y es lo bueno, ¿no? Y es también con lo que compartían en la anterior prédica, en la anterior semana, donde decían que no hay que ser orgullosos, ¿no? Y bueno, de esa manera los levanta de manera silenciosa, porque ellos no buscan ser reconocidos por sus familiares, ¿no? Que ya lo hace, ¿no? Uno busca porque quiere ser bendecido de gran manera en público, mis amados hermanos. Así que si tú quieres eso, vente a este lugar, mis hermanos. No te puedes quedar atrás. Y bueno, nosotros nos despedimos, ¿no? Despedimos este programa. Les vamos a dejar lo que es con el segundo servicio. Y ya nos vamos, Pastora Rebe.
1: En unos minutos nada más, Chacacheña, vamos a estar nuevamente, hermano, enlazándonos al segundo servicio. Pero para esto, hermano, yo le invito, hermano, a que usted comparta la transmisión. Estamos saliendo en nuevos grupos, hermano, ¿sí o no, chacacheños? ¿Recuerda cuál es?
0: Así es, claro que sí. Estamos saliendo por Radio TV La Luz de Dios Bolivia. No, perdón, ahí está. Radio TV La Luz de Dios 2026, mis amados hermanos. Estamos como a 5 de llegar a 500 seguidores ya.
1: Sí, te comento que justamente la página ya va creciendo de alguna u otra manera, hermano. Así que usted también comparta, amigo, amigas. Usted también, hermano, sea parte de lo que es este gran equipo que va creciendo día a día también. Ahí está, usted nos encuentra como Radio TV La Luz de Dios 2026. Y ahí está el icono, hermano, justamente la imagen de perfil que está nuestro pastor. Y ahí está, hermano, no se puede confundir. Ahí está los datos, hermano, como cada rato nosotros estamos subiendo contenido, publicaciones de todo lo que acontece.
0: Amén, amén, de todos los programas que también tenemos preparado durante la semana. Así que mi hermano, vente a ese lado y también hacerte la invitación, ¿no? Que nos sigan en nuestra página de TikTok, pastora.
1: En TikTok le comento que sí, también estamos creciendo, chacacheño. La verdad, también estamos haciendo la invitación. Usted nos encuentra como BTV Vida Televisión 2026. Ahí es como usted nos encuentra, hermano, BTV Vida Televisión 2026. Ahí estamos subiendo, hermano, todos los contenidos. Justamente hoy día también, como estábamos compartiendo con nuestros hermanos mujeres, estaban danzando, dando su texto bíblico, ahí compartiendo también con nuestra querida pastora Nelly, ahí con nuestro querido achacacheño, nuestra hermana Patricia, quienes también eran protagonistas justamente también de este hermoso programa. Así que mi hermano, usted también, hermano, queda invitado para que usted nos vaya a seguir. Vamos a estar subiendo contenido también acerca de la palabra, de los textos bíblicos y aún así del testimonio que teníamos el día de hoy.
0: Amén, ciertamente hubo un tremendo programón por ese lado, así que también hacerle la invitación a que usted, hermano, hermana, venga el domingo, vénganse, estamos con nuestros 5 servicios, ¿no? Y en esta novedad que tenemos, a pesar de las aflicciones, llegan varias personas al primer servicio.
1: Ah, sí, le comento que sí, porque se vienen de este provincias. La verdad, la mayoría creo que yo aprovechan a chacacheño el tema de que la mañanita, desde las, bueno, 3 de la mañana, 2 de la mañana, hasta las 5, 6 de la mañana, todavía hay movilidad, ¿no? Todavía hay movilidad. Uno que otro se sigue transportando, entonces creo que ya la mayoría aprovecha en poderse venir justamente a compartir este tiempo. Hermano, así que usted no le queda muy lejos, estamos en plena avenida también.
0: Amén, y es la buena noticia que poco a poco se está normalizando. Eso ha sido por la oración que cada uno ha puesto, porque Dios ve cuál es la necesidad de sus hijos. Y bueno, mira, sí, a ellos los está trayendo desde ese lado, hermano, y tú no te puedes perder, pues tienen que llegar, mi hermano. Primer servicio, estamos desde las 5 o 4, pastor.
1: El primer servicio, sí, los días miércoles.
0: Domingo.
1: Ah, los días miércoles. Ya le estaba entendiendo mal. Los días domingo, hermano, estamos a partir desde las 4:30 y ya está llegando los hermanos. 5 en punto arrancamos con oración. Así que, hermano, usted también vaya llegando, hermano. Los días miércoles y domingo nosotros estamos congregados. Los días viernes también tenemos oración por Bolivia. Esos son los 3 días en los cuales nosotros abrimos también las puertas del ministerio y la luz de Dios es vida.
0: Amén, mis hermanos. Así que ya saben, no se lo pueden perder. Domingos, miércoles, viernes, usted no se lo puede perder. Tiene una cita con Dios. Así que mi hermano, mi hermana, le mandamos fuerte abrazo a cada uno de ustedes. Que Dios me los bendiga bastante, ¿no? Que sigan enalteciendo a esas vidas. Ha sido de mucha bendición la palabra que hoy tuvimos de nuestro querido pastor Ángel. Y bueno, que Dios siga fortaleciendo a ese pastor de ovejas.
1: ¡Wow! Sí está. Le mandamos un saludo cordial a nuestro pastor Ángel Paredes, quien es el pastor del ministerio, y también a las distintas avanzadas que también hoy están llevando un tiempo de ayuno también. Allá por Buenos Aires, Argentina, a nuestros hermanos. Yo sé que también, hermanos, ustedes están ahí con sus oraciones por Bolivia. Muchas gracias. Y ahí de a poquito, hermano, vamos mejorando. Y sabemos que también en el Señor todas estas cosas nos ayudan a bien. Entonces, en este tiempo estamos aprendiendo todos juntos a confiar por completo en el Señor, a poner por completo también nuestro diario vivir.
0: Amén, amén. No, ciertamente, no hay que confiar en Dios. Y bueno, queremos mandar fuerte abrazo también a Tito Ríos, a Fernandito, que se están quedando ahí, que hacen el esfuerzo, ¿no? Personas también que trabajan en el canal, ahí esperando lo que es la gasolina, mis hermanos, ¿no? Que de poco a poco ya están cerca, así que bueno, ha sido un esfuerzo tremendo también lo que están realizando ellos, y a todos los hermanos que hacen lo posible para salir, ¿no?, en los programas, a Gabrielito, al pastor Carlos, ¿no?, y también a pastor Elías, seguramente está conectado, así que Dios me lo bendiga bastante, mis amados hermanos. Y pues, ¿no?, hasta ahí puedo mandar saludos, ¿no?
1: ahí está, le mandamos saludos entonces a todo el equipo también de BTV Canal 17, y está nuestra querida hermana Cintia, también nuestro pastor Miguel, quienes también están ahí justamente también. Le mandamos un saludo también a todos, ¿no? Ahí está Gaby, Daisy, también a Chacacheño, muchos también quienes están trabajando siempre. Ahí está querido Pablo también. Yo, hermano, yo les pido más bien sus oraciones de alguna otra manera, ¿no?, para poder continuar. Sabemos que este tiempo está un tanto más complicado, ¿no?, pero confiamos en la mano del Señor, así que le mandamos un saludo a todos nuestros hermanos. Y en unos instantes nada más nos van a confirmar, hermanos, si ya estamos iniciando con el segundo servicio. Hoy te comento que también se viene el segundo servicio y está a cargo de nuestra buena Patricia, a todo el equipo B.
0: Ahí está el equipo B, fuerza, fuerza, ellos los van a estar esperando, abriendo con los brazos abiertos, mis amados hermanos. Pero sin antes hacer también una invitación para el culto de jóvenes, que se viene tremenda palabra ese día domingo. No te lo puedes perder, a partir de las 2 de la tarde hasta las 4:30, ¿o no, pastora?
1: En unos días nada más, bueno, en estos días vamos a estar ya compartiéndole la sorpresa de quién va a estar justamente también compartiéndonos la palabra este día domingo, hermano. Así que también le mandamos un saludo cordial a todo el equipo Grupo Rojo, quienes también se van preparando rumbo también a este día domingo, hermano. Los jóvenes muy activos también, ¿eh?, se están preparando. Yo le comento, querido Chocacheño, ya pasó el primer turno justamente también con el equipo Rojo, y ellos estaban preparando un abrazo ahí, justamente también unos mensajes. Yo recuerdo muy bien, no sé si lo vio a Chacacheño, y decía, ¿qué es lo que tu alma necesita? ¿O qué es lo que tú necesitas? Y ahí había textos bíblicos para todo tipo de ocasión.
0: Ahí está, ¿no? Se vienen sorpresas, mis amados hermanos, no se lo pueden perder, joven señorita. Usted, papá, mándele a su hijo, mando a ese joven que no se quiere hacer caso, que no capaz le cuesta hacer su tarea, no, dígale, no, hijo, puede ir ahí. Va a ser algo de mucha bendición, mis amados hermanos, así que no se lo pueden perder los jóvenes. Y un fuerte abrazo para toda la sociedad de jóvenes unidos por Dios, que va creciendo poco a poco y más en la iglesia central.
1: Claro, hermano. Bueno, le mandamos un saludo cordial a todos los jóvenes también. Yo sé que están justamente también a través de la señal. A todos los papás también, hermano. Yo sé que se vienen nuevas sorpresas, nuevos planes también de parte de toda la sociedad de jóvenes, ya que el día domingo también estaban reunidos. Yo sé que también ellos están preparando nuevas sorpresas, ¿sí o no?
0: Así es. Se vienen hermosos proyectos también por ese lado. No hay muchas cosas de parte para los jóvenes. Así que mis amados hermanos, nosotros ya nos despedimos ahora sí con una alabanza, ¿te parece? Gozándonos y ya después enlazamos con el segundo servicio.
1: Joven hermano, usted gócese y están 77 personas conectadas, hermano, vaya compartiendo. Cuando usted comparte, hermano, se duplica, hermano. Así que le invitamos a que usted comparte la transmisión porque nos vamos a oír esta hermosa alabanza. Y luego de esto, hermano, retornamos con mucho más, ya transmitiendo en vivo de lo que está aconteciendo, hermano, en el Ministerio de la Luz de Dios es Vida. En vivo de lo que está aconteciendo, hermano, justamente en este segundo servicio. Hoy, ¿qué fecha es, Chacacheño?
0: Hoy, uy, no me acuerdo,
1: 17, wow. Ya, hermano, va avanzando rápido los días también. Así que le pedimos, hermano, que usted hoy también esté con el Señor. Si usted no ha podido llegar, hermano, acá a la casa, hermano, ahí en la casita, aumentele el volumen. Escucha, hermano, aún existe cocinando, dánsese con las alabanzas, aún con la palabra, medite, hermano. Así que también usted también y la casa en la que usted se encuentra sea de bendición también a Chacachi. No nos vamos con esta alabanza.
0: Nos vamos y despedimos este programa de ayuno y oración. Que Dios me lo bendiga siempre. Nos vemos al siguiente miércoles, pastora.
1: Hasta el día miércoles entonces, hermanos, que Dios los bendiga y muchas bendiciones. No se olvide, hermano, abrigarse también. Y ahí, que el frío está tan fuerte.
0: Oh, está terrible el frío. Cuidado que esté en tallacha por ese lado. Chao, hermano. Bendiciones.

metido en esos problemas. Dios te ha guardado, hermano. Por eso dile gracias. Todo depende de nuestro Padre que está en los cielos. Porque los problemas no son difíciles para Él. Dice, oren, clamen, proclamen victoria. Sí, Señor, Bolivia tiene victoria, papá. Tus hijos de las provincias, papito, Señor, estaban en dificultades. Amado Dios, tú les has hablado, papito. Tú has tocado sus corazones. Porque hoy día, Señor, ellos han regresado a sus lugares. Padre Jesús, eres el presidente de Bolivia. Señor, en ese diálogo de hoy día, toma control a ambos lados, papá. A ti no más puedo pedirte. Aparte de ti no hay otro, Señor. Eres el único Dios. Eres el único Dios poderoso, misericordioso, papá. Oh, santo Señor.

paciencia, humildad, papá. Para que este diálogo haya éxito, padre. Jesús, Señor. El día de mañana, papito, aquellos bloqueos que están para allá por las distancias,

más con sus carros. Mira estos hermanos choferes, bendito Padre.

Yo vengo por aquellos. Amado Dios. Misericordia, Señor. Ellos están enfermándose. Ellos están, Padre,

Jesús, bendito Padre. Muchas gracias, papá. Muchas gracias, Señor. Amado Dios, nos regalas vida, nos regalas un día más, nos regalas la luz del cielo, papito, para que podamos caminar, la luz que alumbra desde los cielos sobre cada uno, Padre. Gracias, bendito, gracias. Señor, hoy día hay clases, papá. Los niños, las niñas, niños de los kinderes, papito, están llegando a las escuelas. Jóvenes, señoritas, padre, en las universidades. Amado Dios, te ruego, Señor, te ruego, Padre, misericordia por cada uno. Tus manos benditas guardarán de todo mal, de todo peligro, Señor. Jesús, oh Santo, oraremos, hermanos, hermanas. No te quedes mirando al otro, no te quedes callado. Ruégale al Señor. Jesús, bendito Señor. Haz

besos conmigo. Cada día nos cuidas, nos guardas. En esta mañana tus hijos llegaron, papá.

0: que de lágrimas recibes en tu fuente de oro, Señor. Oh, santo, santo, santo.
1: Señor, me faltan las fuerzas.
0: Dios.

Señor, tu pueblo tiene que esperarte. Con el corazón dispuesto. Señor Jesús.

Espíritu Santo esté en este lugar. Oh, no lo ves, hermano, hermana. Pero Él está en tu lado. Ahí te está abrazando. Hijo, hija.

mis hijos, de rodillas, Pepito. Ahora esfuerza sus oraciones, amado Dios. Que sus oraciones se desaten, Pepito.

lista con el europeo y pasaporte y un oro. Dios sabe que está hasta tu hermana. Dios sabe que han faltado a ser esa hermana.

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hermano, hermana. Yo no janeo a tiempo, pierde ya saquete, hermanos. Aprovecha, señora. Aprovecha ya sauji, guasanaca. Oh, santo señor. Humanacach, ora sipta. 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Humach paciencia por ascaquima.

avances, porque el Señor te dice: clama a mí, yo te responderé. Levanta las manos arriba. Dile: Señor, aquí estoy. Aquí está tu pueblo que te necesita. Aquí estoy, Señor, te necesito, dile. Porque el Señor te dice: clama a mí, yo te responderé. Permíteme clamar, dile al Señor: Padre, yo te necesito, dile. Señor Jesús, te necesito, Señor, dile. Sigue orando, sigue clamando. Amado Jesús,

hablar contigo, Señor. Tengo tantas cosas que decirte, Padre. Señor, estamos en los últimos tiempos, papá. Dame esa fuerza, Señor, desde los cielos. Danos la fortaleza para seguir perseverando en tu camino, Señor. Te necesito, papá. Ayúdame, Señor. En este día me siento solo, dile. Me siento desamparado.

¿Cuántos pastores han dejado de predicar? ¿Cuántos diáconos, Señor, han dejado de orar? ¿Cuántos obreros se han apartado de tu camino? Señor, ten misericordia.

Jesús. Así también, ministerio de alabanza, Señor. Dale las fuerzas de lo alto, Señor. Dale esa sabiduría, Padre Santo. Solo con tu ayuda podemos levantarnos, Señor. Con nuestras fuerzas nada vamos a poder hacer. Solo tú tienes esas fuerzas.

0: misericordia con este pueblo, papá.
1: Padre mío,
0: también quiero pedirte, Señor, sobre aquellas radios, Señor.
1: Sí.

los choferes que están trabajando en el volante, Señor. Amado Jesús, solo tú sabes qué están haciendo para sobrevivir, Señor. Amado Padre, ¿cuántas vidas están en ese lugar?

mis malos pensamientos ni malas decisiones, Señor. En tus manos entrego, Padre amado. Así también, Señor, entrego en tus manos profesores de diferentes

Dios Todopoderoso, tú eres Rey de Reyes, Señor de Señores. Sabemos que no vas a descuidar, papito Dios. Y entregamos, Señor, a nuestros hijos que están en cuartel, Señor. Ahí están, Padre Santo, en diferentes lugares de este país.

este lugar a orar es porque Dios te ha traído para que tú clames por aquellos que no conocen a Dios. Sigamos orando. Acércate más a Dios, dile: Señor, misericordia. Vamos a seguir orando por los hospitales.

Señor. ¿Cuántos están siendo desahuciados, Padre Santo? Ten misericordia, Padre. Solo tú eres el médico de los médicos, papá.

de esa cárcel de San Pedro, cárcel de Obrajes, Palmasola y otros lugares más, Señor. Solo tú sabes por qué errores han cometido estar en ese lugar. Pero nosotros

misericordia. Esas vidas están sin comer, sin abrigarse en este tiempo, Señor. Tú eres Dios todopoderoso.

0: abogado, Señor. Amado Jesús, solo tú sabes, Padre.
1: Allí desciende tu unción.
0: Solo tú conoces a tu pueblo que han cometido un error y están en ese lugar. Señor, ten misericordia, dile. Levanta las manos arriba, sigan

acércate más a Dios. Habla con Él. Él está aquí. Concéntrate en hablar con Dios. Acércate más a Dios, hermana. Levanta tus manos arriba y dile: Señor, aquí estoy. Dile: aquí estoy, Padre. ¿A qué me tienes? ¿A qué me tienes, Señor? Padre, así tal como está mi vida, así tal como está mi corazón, Padre, vengo a tu presencia. Aquí estoy, dile, hermana.

aún a mis hijos, Padre. Tú eres bueno, papá. Tu amor es incomparable. Tu amor es tan grande, Padre.

que los matrimonios de Bolivia. ¿Sabe? Hay tantos matrimonios que se están destruyendo. Hay muchas mujeres abandonadas. Hay muchos niños lloran en la casa porque papá ya no está. Papá se fue de la casa. Hay muchas mujeres esperando al esposo. ¿Se volverá o no volverá? Hay tantos niños que lloran en la casa esperando a papá. ¿Sabe? Hay muchas

que no es tu familia. Y eso dice en la palabra del Señor, la oración del justo puede mucho. A través de tus lágrimas, a través de tus oraciones, muchos matrimonios

sabes qué es lo que nos espera mañana. ¡Ay, mamá! ¿Por qué no sabes qué será mañana? Solamente Dios sabe y conoce nuestros futuros. Él sabe todo y habla con Él. Acércate más a Dios. Si no hay palabras, dile: Padre, yo quiero hablar contigo, papá. Padre, pon palabras en mi labio. Permíteme hablar contigo, papá. Desde el fondo de mi corazón, papito, papá. Enséñame, dile. Si no hay palabras, papá, no sé qué es lo que...

0: llevando este cruz.
1: Enséñame, dile. Con mi fuerza no puedo. No puedo, papá.
0: Con gusto.

Hazme una guerrera de oración, dile al Padre, hermana. Usa mis labios. Usa mis labios.

tío del alcohol. Hermana, hermano, ¿te acuerdas de dónde Dios nos sacó? ¿Sabe? Estábamos perdidos también nosotros en el vicio del alcohol. Hay alguien.

Padre, ten misericordia. Papá, hay tantas vidas perdidas en el vicio del alcohol. Hay tantas mujeres, papito, que están perdidas en el vicio del alcohol.

Padre, tú puedes cambiarme. Padre, tú cambiaste mi vida. Transformaste mi vida, Padre. Te ruego, Señor.

Dios, en tus manos te entregamos aquel varón, aquella mujer que está perdida en el vicio del alcohol, Padre. Está en tus manos, Señor.

0: Él es el que va a cambiar. Él va a transformar a la familia. Bendito Dios. Te entrego, Señor, mi hermano César.
1: Ayúdame.
0: Oh, Señor. Te entrego cada familia que tú me has bendecido, papá. Aún te entrego mis padres, Dile.

mundo. En tus manos, Señor, te entregamos. Ahí donde estás, hermana, sigue orando. Acércate más a Dios.

dale al padre. Dile, Señor, esto es mi problema. Esas palabras te

Ora por tus hijos. Ora por tu esposo. Ora por tu familia. ¿Por qué te quedas callada? ¿Acaso no puedes orar? ¿Acaso no puedes clamar al Padre? ¿Acaso estás mudo para no orar, Rabasanda?

0: Puedes decir al Padre, Padre, ayúdame, ayúdame. Ya le estoy pasando esto, papá. Muchas veces intentamos con nuestras fuerzas, pero no lo podemos.
1: Como soldado,
0: entrégale a Dios.

Jesus, me faltan las fuerzas, papá. A veces me faltan las fuerzas, padre. Ayúdame, papito.

misericordia. Dile misericordia. Porque en esta vida no somos perfectos. Dile misericordia por mis hijos. Misericordia.

manos arriba, por favor. Y cierra tus ojos. No abras. No abras. Concéntrate, concéntrate. Él está aquí. No podemos tocar. No podemos mirar. Él es espíritu. Él conoce tu pensamiento. Él conoce el dolor que tienes en tu cuerpo. Él conoce.

dices yo sirva a Dios. Pero ¿dónde está tu fe? ¿Por qué dudas? ¿Por qué dudas? Él ha prometido darte esa sanidad. Él ha prometido sacarte de ese problema.

Él lo va a hacer. Solo confía en Él. Solo confía en Él. Padre Jesús.

que estás en este lugar. Cubre mis hijos con tu sangre preciosa, de la cabeza a los pies. Padre, cubre Bolivia, autoridades, hospitales, cárceles, carreteras, autoridades. Jesús, cubre con tu sangre poderosa. La sangre de Cristo tiene poder. Tiene poder la sangre de Cristo. Ahora, papá, Padre, en tu santo nombre, sobre todo nombre, tomo ese poder y autoridad que tú nos diste, papá. Escrito está en tu palabra, Padre. En el nombre de Jesús, huyeme bien, espíritu inmundo, Satanás. Tú has venido con ese desánimo, falta de fe, falta de oración, cansancio, bloqueo mental, desánimo. En el nombre de Jesús de Nazaret, te ordeno que te reprendo, que te echo fuera. Sal de mi vida, sal de mis hijos, suelta mi hogar, suelta mi familia. Sal demonio, sal demonio, fuera, fuera, sal ahora, sal ahora, sal fuera. Hay poder en la sangre de Cristo. Te quema, te quema, te quema, te quema. Sal, sal, sal, sal, sal, sal, sal demonio, fuera. Oye mi vida, espíritu inmundo, tú has venido con esa enfermedad, gastritis, úlcera, vesícula biliar, tumor maligno, cáncer, dolor de garganta, dolor de cabeza, espíritu inmundo. Escrito está, te ordeno, en el nombre de Jesús de Nazaret, este hecho fuera. Espíritu mundo, sal de mi vida, suelta a mis hijos, sal demonio, espíritu de muerte, sombra negra, sombra de muerte, sal ahora. Suelta hospitales, suelta aquel enfermo. ¡Sal, demonio! ¡Fuera! ¡Fuera! ¡Fuera! ¡Óyeme bien, dile! ¡Espíritu inmundo! ¡Óyeme bien, dile! ¡Óyeme bien, dile! ¡Óyeme bien, Satanás, demonio! ¡Tú has venido con esa brujería, utilizando vidas! ¡Espíritu inmundo de mujer ramera! ¡Jezabel, mujer adúltera! Te conozco, demonio, mujer Jezabel, ramera. Tú has venido con ese adulterio a los matrimonios. En el nombre de Jesús, te ordeno, te mando, te echo, sal de mi vida, suelta a mis hijos, sal, demonio, fuera, fuera, sal, suelta Bolivia. Suelta autoridades, suelta pastores, suelta ministros, suelta este altar. ¡Sal, demonio! ¡Fuera! ¡Fuera! ¡Fuera! Escrito está, escrito está. Estás vencido, estás derrotado. Mi Padre te ha vencido en la cruz del Calvario. Escrito está, consumado es, pagó el alto precio mi Padre por mí. Él murió en la cruz del Calvario por ti, hermano.
Él pagó por ti. Santo eres Jesús. Ahí donde estás, levanta tus manos arriba y vamos a decir juntos: soy libre por la sangre de Cristo. ¿Sabe?

esposo, por todo lo que está pasando, tú vas a decir: está libre por la sangre de Cristo. Levanta tus manos arriba, a la cuenta de tres, a la una, prepárate, prepárate, prepárate. Y a las dos, prepárate, por favor, cierra tus ojos. Él está aquí dispuesto para cambiarte, para darte lo que tú necesitas. Solo tienes que creer, tienes que creer. Y a las tres, grita.

necesito, quiero servirte con esa libertad. Libértame, libértame, dile. Ahora, ahora, ahora, ahora, ahora, ahora, ahora. Agita tu mano. Ven, ven, ven, ven, ven, dile. Ven, ven, ven, ven, ven, ven. Espíritu Santo, ven, dile. Ven, ven, ven, ven, ven. Envítale al Espíritu de Dios. Libértame, dile. Libértame, libértame, libértame. Aquí, aquí, aquí, dile. Espíritu Santo, ven, ven, ven, ven, ven, ven, ven. Úsame, úsame, úsame. Aquí estoy, dile. Agarra de mis manos. Agarra de las manos de mis hijos. Padre, aquí, dile. Aquí, aquí, aquí, aquí. Oh, santo, santo, santo. Aleluya, aleluya, aleluya. Aviva más, aviva, aviva, aviva, aviva. Yo quiero más, dile. Agita tu mano. Espíritu Santo, ven. Úsame, dile. Úsame. Bautízame, bautízame. Yo quiero más de tu fuego. Yo quiero más de esa unción. Úsame, vida. Úsame, vida.

Mi alma te necesita. Oh, Santo Dios, aquí estoy de ley. Aquí estoy, papá. Jesucristo de Nazaret. Heme aquí, Señor. Esta adoración, esta alabanza que suba como un olor fragante hasta tu presencia, Señor. Amado Jesús, ahora sí me siento bien, dile, porque ya soy libre. Soy libre, dile al Señor. Soy libre porque tú estás aquí y me has libertado, Señor, de esas garras que me lo tenía, esas garras que me agarraba. Ahora soy libre en el nombre de Jesús. Ahora quiero

Amén, gloria a Dios. Que estas alabanzas suban como un olor fragante. Amén. ¿Cuántos se han gozado con esas alabanzas? Muchos lo hemos sentido en este corazón. Porque sabes, en medio de las alabanzas puedes encontrar la liberación. En medio de las alabanzas puedes encontrar esa sanidad. Porque Dios es...

terreno conductor, ministerio, solo falta predicar. Amén. ¡Qué bendición que Dios prepara! ¿Acaso no quieres ser así, hermano, hermana? Anímate antes de que sea tarde. Amén.

gloria a Dios. ¿Sabe cómo decía esa alabanza? Jesucristo prueba y Él también levanta. Muchas veces dijimos, no, hermanos, hermanas, ya no quiero saber nada, porque esto ha pasado. ¿Cuántas veces hemos querido dejar la obra? Pero Dios no quiere. Que la voluntad de nuestro Señor es algo definitivo. Él no te va a soltar, no te va a dejar, porque ya estás marcado con la sangre de Cristo. Amén. Jesucristo prueba.

el que te levanta. Amén. Amén. Gloria a Dios. Esa fuerte, fuerte aplauso para nuestro Señor. Con todas tus fuerzas. Porque Él te levanta con nuevas fuerzas. Amén. Ahora sí, hermano, hermana, nos preparamos para ese tiempo especial. A ver, ¿cuántos quieren almorzar? Tenemos hambre, ¿no ve? ¿Hambre espiritual o hambre carnal? Yo las dos cosas. Estómago quiere también. ¿Amén? Bueno, pues hermanos, vamos a invitar a nuestro siervo de Dios quien va a predicar la palabra de Dios. Para eso, yo creo que han debido traer, como uno cuando quiere comer, ¿qué prepara? El plato, la cuchara, el salero, así no ve, buscamos, ¿no ve? ¿Dónde está la llajua? Así. Así también tenemos que traer la palabra de Dios, que es la Biblia. Tenemos que traer resaltador, bolígrafo, un cuadernillo para anotar, porque ahí vamos a recibir ese alimento espiritual. Amén. Para eso, hermanos, hermanas, quiero invitar al siervo de Dios que cada que hay oportunidad predica en este lugar, porque Dios así lo prepara. ¿Sabe? Esa palabra tiene que ser para ti y para mí. No, ni modo, no sé si va a decir que va a ser una exhortación. Amén, bien merecido lo tenemos. Pero si es una prédica que te levanta con fuerzas, te dice buenas cosas, amén también. Amén. Amén. Ahora sí, lo recibimos con un fuerte aplauso a ese siervo de Dios. Le invitamos que pase a este lugar. Ahí está nuestro hermano Juan Carlos, que va a darnos ese alimento espiritual. Ahora sí, con un fuerte aplauso.

Bueno, queridos hermanos, hermanas, tengan ustedes muy buenas tardes. La paz y el amor de Dios siempre esté con cada uno de ustedes. Amén. A su nombre, a su gloria. ¿Quién vive? ¿A quién esperamos? ¿Quién está en este lugar? Dale fuertes palmas al Señor. Gracias, bendito Dios. Bueno, hermano, bienvenido a la casa de Dios, hermanos, hermanas. ¿Hay alguien que ha venido por primera vez, hermanos? ¿Hay alguien que ha venido por primera vez a visitarnos? ¿Hay alguien? Que Dios te bendiga, hermana. Bendiciones. Bienvenida a la casa de Dios, hermana. Dámelo un abrazo del Espíritu Santo de Dios. Dale fuertes palmas al Señor. Alábale a nuestro Dios Todopoderoso. Bueno, hermano, antes que nada, agradezco a Dios por este hermoso tiempo que nos permite de poder reunirnos un día más. Y así también agradezco al Pastor Ángel porque él me da este privilegio de poder estar en este lugar. Amén, hermanos. Bueno, hoy es un día de ayuno, ¿verdad? Un día de poder acercarnos a Dios. Un día de poder pedir perdón a Dios. Un día de poder humillarnos delante de Dios. ¿Cuántos dicen gloria a Dios? La verdad, necesitamos a Dios. Yo necesito a Dios, tú necesitas a Dios. Por eso estamos en este lugar, ¿verdad? ¿Cuántos necesitan a Dios? Gloria a Dios, que Dios te bendiga. Ahí donde estás, hermana, ponte de pie. Vamos a agradecer a nuestro Dios antes de entrar a la palabra. Sé que muchos necesitamos a Dios, la dirección de Dios, la guía de Dios. Somos hijos de Dios y nosotros, hermano, con nuestra fuerza no vamos a poder hacer nada. Por eso necesitamos a Dios, necesitamos aprender de la palabra del Señor. Puede que el mensaje te agrade o no te agrade. La cosa es predicar la palabra. ¿Cuántos dicen gloria a Dios? Amén, hermanos. Ahí donde estás, hermana, inclina tu rostro y cierra tus ojos. Vamos a humillarnos delante del Señor. Que Él mismo en esta tarde nos pueda hablar, ministrar también. Amado Dios, Padre nuestro que estás en el cielo, en esta tarde te agradecemos por este hermoso tiempo. Gracias, Jesús, por darnos este privilegio de poder estar reunidos para acercarnos a tu presencia, para podernos a cuentas contigo, Señor. Bendito Dios, es tan grande tu amor, tu misericordia. Gracias te doy por darnos la vida. Un día más, Padre, estamos con vida. Un día más reunidos delante de ti, Señor. Padre, gracias te doy por darme este privilegio de poder compartir la palabra que tú me enseñaste. Amado Dios, aquí estamos tus hijos, esperando de tu palabra. Padre, enséñanos, háblanos. Padre, en tu palabra dice, mi palabra no viene vacío. Señor, necesitamos ese consuelo. Necesitamos nuevas fuerzas. Y esa fuerza, Padre, está en tu palabra. Bendito Dios, ayúdanos, enséñanos, danos sabiduría, entendimiento sobre tu palabra, conocimiento sobre tu palabra. Padre, en el nombre de Jesús, te ruego, Padre Santo, Dios eterno, obra en este día a través de tu Espíritu Santo. Padre bendito, Dios amado, en tu santo nombre vamos a empezar. En el nombre del Padre, del Hijo
y del Espíritu Santo de Dios. Amén. Amén. Amén. Dale fuertes palmas al Señor. Tomen asiento, hermanos. Saquen sus Biblias. Vamos a compartir la palabra de Dios, donde Dios nos permite de poder que conozcamos y sepamos qué es lo que Dios quiere con nosotros. A su nombre, a su gloria, quien vive. ¿Cuánto necesitamos sabiduría para servir a Dios? A ver, una vez más. ¿Cuántos necesitamos de Dios su sabiduría? ¿Cuántos tienen hambre y sed de Dios? De verdad, hermano. Así es, hermano. Por eso estás en este lugar. Tú tienes sed y hambre de Dios, de la palabra de Dios. Por eso estamos en este lugar. A su nombre, ¿quién vive? Ahí donde estás, búsquense Salmos. Y Salmos 32. Salmos 32. ¿Cuántos estaban esta mañana congregados, hermanos? Que Dios te bendiga. Esta mañana ha sido un mensaje de parte de Dios. En el mensaje decía que llorar delante del Señor es algo muy hermoso, porque dice Dios, llorar en esta tierra ante Dios no es en vano, ¿verdad? ¿Verdad, no, hermanos? Eso nos predicó esta mañana nuestro pastor Ángel, y la verdad, muy agradecido a Dios por la vida del pastor Ángel. ¿Ya lo tienen, hermanos? Salmos 32, versos 8. Ahí donde estás, hermano, ponte de pie con el temor a nuestro Dios, con la deferencia a nuestro Salvador. Dice la palabra de Dios, Salmos 32, versos 8. Vamos a leer juntos, ¿ya? Vamos. Te haré entender y te enseñaré el camino en que debes andar. Sobre ti fijaré mis ojos. Una vez más, te haré entender y te enseñaré el camino en que debes andar. Sobre ti fijaré mis ojos. Palabra de Dios. Tomen asiento, hermanos. ¿Sabe? El tema de hoy es, hermano, en el temor a Dios está la sabiduría. En el temor a Dios está la sabiduría. Eso es el mensaje en esta tarde. Dice Dios, te haré entender y te enseñaré el camino en que debes andar. ¿Cuánto necesitamos a Dios? Hermano, yo necesito a Dios para andar en esta tierra. Dice Dios, te haré entender y te enseñaré el camino. Hermano, el hombre no te puede enseñar el verdadero camino. Sí te puede guiar, pero enseñar no. Dice Dios, yo te haré entender y te enseñaré, dice el Señor. ¿Sabes? Nosotros necesitamos a Dios. ¿Para qué? Para poder andar en esta tierra, para poder vivir en esta tierra, para poder respirar, para poder trabajar, necesitamos a Dios. ¿Cuándo dicen gloria a Dios? Hermanos, sin Dios no somos nada. Apartados de Dios no somos nada. Por eso dice Dios, te haré entender y te enseñaré el camino en que debes andar. ¿Y sabes por qué muchas veces, hermano, en esta tierra nos equivocamos?
A veces entramos en el pecado. ¿Sabes por qué? Porque no estamos permitiendo a Dios que Él nos enseñe. No estamos pidiendo a Dios la sabiduría de poder andar y vivir en esta tierra. Por eso muchas veces, hermano, nos equivocamos. Bien claro dice Dios: te haré entender y te enseñaré el camino en que debes andar. Cuando dicen gloria a Dios, hay muchas vidas, hermano, viven bien, tienen sabiduría, tienen entendimiento, pero hay muchos no tienen sabiduría. Y tú te preguntas por qué. A lo que yo puedo entender, que Dios me hace entender, hay dos clases de sabiduría. ¿Sabe? La sabiduría terrenal todos tenemos. Las autoridades tienen sabiduría. Los abogados profesionales tienen sabiduría. Pero ¿sabes, hermano? Dios da sabiduría. Lo malo es que el hombre no sabe usar esa sabiduría, no lo sabe utilizar. Y si lo utiliza, hermano, lo utiliza para hacer daño, para mentir, para cometer muchos errores. Pero la sabiduría de lo alto no es así. La sabiduría de lo alto es paz, amor, paciencia, bendición, paz, vida, inteligencia, humildad. Esa sabiduría viene de Dios. Dice Dios, el temor, el tema de hoy es el temor a Dios está en la sabiduría. ¿Qué es temor? ¿Cómo podemos entender, hermanos, hermanas? ¿Cómo podemos entender esa parte temor? Amén. ¿Alguien más? ¿Cómo podemos entender? Temer a Dios, pero ¿en qué manera? ¿Cómo? Amén. ¿Sabes? Yo cuando era muy pequeño, yo vivía con mis abuelitas, con mis abuelos. No sé cuántos años tenía. Mi abuelita me sabe decir, Janeu aromaj ankarmichudate, almauti. ¿Verdad? Kauhanzuk amtapta, hermanos. Almauti, almaj katunta sireu. Ukatnaya hermana, wal asharirita. Yatipta ujumanekaj. Pueblo Rajani, baño Jotiquiti. No hay baño así como en la ciudad, a domicilio, bien lindo. No, no hay en el pueblo. Yo cuando era pequeño íbamos al cerro, ya, con mi abuelita. Ya terminamos de hacer nuestras necesidades. Ya. Mi abuelita me dice, vamos, Sarjañán, ya. Ucao pequero terej, almacatunta siri usaraquiseja. Abuelita, quitan naya o camnietka tapkita, nietka tapkita. Naki una era katjalaniwa ejerit, hermano. Ya. Temor se snawa asharaña, ¿verdad? Asharaña. Pero Dios no nos habla de ese temor. Dios no nos habla de ese temor. Eso Dios me hace entender. Yo no te hablo porque yo quiero. No, no sé. Dios sabe esto, el por qué les estoy hablando esto. Y eso Dios me hace entender. Dios no nos habla de ese miedo. A nunca asrañat Dios a pal chistot, hermanos. A veces se están va tate tor ashart capaz a con loritas o sondeitas. No, no. Dios no habla de ese temor. ¿Sabes qué es el temor? El temor a Dios es respeto, reverencia, conciencia, obediencia, amar a Dios, aborrecer el mal, honrar a Dios, tener a Dios las 24 horas en tu vida. Eso es temor a Dios. Cuando dicen gloria a Dios,
Eso es temor a Dios. Yo cuando entendí de este temor, decía, como mi abuelita me decía, ¿verdad? Almao futanej katuntatam. O campinej kurimaranakan janir sum dios arunakapiat kasaja. O campinayaj lup ereit germán. O kamapachoas hartaña. Aquí dice bien claro, es respeto. Respeto, reverencia, conciencia, obediencia, amar a Dios, aborrecer el mal, honrar a Dios, tener a Dios las 24 horas en tu vida. Eso es temor a Dios. ¿Cuánto dicen gloria a Dios? O cau ashartaña, hermanos. Si jomante juacogutiche, hermano, Dios te va a dar sabiduría. Sabiduría de lo alto, no terrenal, hermanos. Hay muchas veces, hermano, todos queremos predicar, todos queremos ser ministros de alabanza, todos queremos ser un buen orador. Hay muchos predicadores. A través de internet podemos ver, como Pastor Ángel. Pastor Ángel un día dio su testimonio y esta mañana, mañana mismo decía de dónde Dios le sacó. Pastor nunca pensó que va a predicar, que va a llegar donde está ahora. Pastor Ángel, Dios le dio esa sabiduría. Cuando dicen gloria a Dios, Dios da sabiduría para predicar, para discernir lo bueno, lo malo. Dios nos quiere dar sabiduría. Ahora, ¿cómo lo vamos a tener esa sabiduría? Aquí dice bien claro: respeto, reverencia, obediencia. Apartémonos del mal y vamos a tener sabiduría. Hermana, atendeme. ¿Sabes por qué en un matrimonio no hay felicidad? ¿Sabes, hermano? ¿Sabes por qué no hay felicidad? No hay sabiduría. Cuando un esposo tiene sabiduría, piensa, analiza, se calla, no habla por demás. ¿Sabes por qué? Porque tiene sabiduría. ¿Cuánto dicen gloria a Dios? Ahora, ¿por qué tiene esa sabiduría ese varón? Es porque él teme a Dios. Ashart u Dios aro hermano. Hanigo tikite kulirt asiña. Tiene respeto, reverencia, conciencia, obediencia, ama a Dios, se aparta del mal y tiene sabiduría. Dios le da esa sabiduría. Por eso, hermano, la mujer, hay muchas hermanas, tienen mucha sabiduría. Que Dios les bendiga, hermanas. Tienen mucha sabiduría. ¿Por qué te digo esto? Yo te hablo de mi esposa. Hay momentos que lo que yo pienso no viene. Lo que ella piensa a veces bien se hace. Hay momentos también de parte mía sale alguna palabra, se hace bien. Pero yo lo veo a las hermanas que tienen mucha sabiduría. Y yo no sé si ellas de verdad temen a Dios como dice en la Biblia. Que Dios les bendiga. Esa sabiduría, úsalo bien. ¿Me entiendes, hermana? Si Dios te ha dado esa sabiduría, úsalo bien. No para hacer daño. Hay muchos que tienen mucha sabiduría. Esa vez ya levantan el cuello. Ya se sienten orgullosos. Como si fuera de él la sabiduría. ¿Verdad o no verdad, hermanos? Dice Dios que de él viene la sabiduría. De él viene el conocimiento. ¿Cuántos dicen gloria a Dios? Vamos.
Vamos ahora a Proverbios 2. Proverbios capítulo 2. ¿Ya lo tienes, hermano? Proverbios capítulo 2, 4, 5 y 6 vamos a leer. ¿Ya lo tienes, hermano? Ya, vamos a leer juntos, ¿ya? La cuenta de tres, a la una y a las dos y a las tres, vamos. Sí, como a la, sí, como a la plata buscares y la escudriñares como a tesoro, entonces entenderás el temor de Jehová y hallarás conocimiento de Dios. Verso 6. Porque Jehová da la sabiduría, y de su boca viene el conocimiento y la inteligencia. ¿Cuántos dicen gloria a Dios? Ahí está la palabra de Dios, hermano. Dale fuertes palmas al Señor. Alábale con tus manos. Gracias, bendito Dios. ¿Ya lo tienes, hermano? Hay algunos que están buscando, sigue todavía. Hermanas, obreros, ayuden a buscar, a encontrar lo que es Proverbios capítulo 2, versos 4. Mayan pilita ñan, hermanos, que tiene que tejanelita, tatakpachani, ¿ya? Vamos, hermanas, vamos a leer una vez más. Sí, como a la plata. Vamos, vamos, hermanos. ¿Ya lo tienen o no todavía, hermanos? Ya, vamos, a la cuenta de tres, a la una y a las dos y a las tres, vamos. Sí, como a la plata buscares.

amén. ¿Sabes? Nos pondremos de acuerdo, hermanos, ¿ya? Vale, a ti Paulín, tapta hermano. 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Verdad, hermanos, verdad? Entonces, chau kamara kaya kan lit en sa Diosan arunakapache kay. 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Walikit hermanos, a su nombre, quien vive, quien está en este lugar. Alábale con tus manos al Rey de Reyes y al Señor de Señores que está en este lugar. Bueno, Litayancha, escucha una vez más a la cuenta de tres, a la una y a las dos y a las tres, vamos. Si buscares y la escudriñares como a tesoro, entonces entenderás el temor de Jehová y hallarás el conocimiento de Dios, porque Jehová da la sabiduría y de su boca viene el conocimiento y la inteligencia. Palabra de Dios, dale fuertes palmas al Señor. Alábale con tus manos, hermano. Dios hace, hermano, si como a la plata buscares, escudriñares como a tesoro, entonces entenderás el temor de Jehová y hallarás el conocimiento de Dios, ¿verdad? Hermano, esticha. A veces, hermano, acá pachanja, o al jane pijichurunja, o al huilichtat colectagir saranyatan, ¿verdad? Jaucanes 4, 5 en la mañana, traujur sarjaptag, ampar loctap hamcha. 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¿Cuántos quieren el conocimiento de Dios? ¿Cuántos quieren la plata de esta tierra? La verdad, hermano, también queremos, hay que ser sincero, queremos, pero ¿cuál vale más? ¿El tesoro celestial o tesoro terrenal? Dale fuertes palmas al Señor. Alábale a Dios, hermano. Dice Dios, entonces, verso 6 dice, entonces entenderás el temor de Jehová y hallarás el conocimiento. Ahí está la palabra, hermano. 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
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Amén, hermanos. Ukatao Dios akanak seja, entonces entenderás el temor de Jehová y hallarás el conocimiento. Echurunakan, hermano. 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Ahora, ¿qué se necesita para llegar a predicar a los exteriores? ¿Qué se necesita? Sabiduría, ¿verdad? Después, ¿qué más? Amén. ¿Qué más? Respeto, reverencia, obediencia, amar a Dios. ¿Cuántos dicen gloria a Dios? Dale fuertes palmas al Señor. Alábale a Dios, aquel Dios que nos salvó, que nos perdonó. Vamos ahora a versos 3. Capítulo Proverbios, capítulo 9, ahí adelante, unos 2-3 hojas, ahí nomás, pasate, hermano. Ahí está Proverbios, capítulo 10, 9, versos 10. Dios nos sigue hablando del temor. El temor, vamos, ¿qué dice? Leamos juntos, ¿ya lo tienen, hermanos? 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Al pueblo ayudaremos para que podamos aprender y ganar el tiempo también. Bueno, acá su hermano, Proverbios capítulo 9, versos 10, dice así: el temor de Jehová es el principio de la sabiduría, y el conocimiento del Santísimo es la inteligencia. ¿Cuántos dicen gloria a Dios? ¿Cuántos quieren esa inteligencia, hermano? Caujanes monapta. Sabiduría y a ti encancaña, hermanos. ¿Cuántos quieren? Aleluya, gloria a Dios. Dios dice: el temor de Jehová es el principio de la sabiduría. A veces, hermano, hermana que está picha, hermanas, más que todo, también varones. Pastor Ángel, ¿cuántas veces ha predicado en este lugar que las vendedoras tienen que ser sabias, tienen que ser sabiduría? Ahora, ¿cómo vamos a tener esa sabiduría? Es temer a Dios en primer lugar. Humate tatito las hart ata germana. Hankaki isinax altasitaj. De tu boca va a salir palabras de sabiduría. Palabras donde vas a convencer al cliente. Hay algunas vendedoras, hasta letreros mismos colocan: prohibido tocar. ¿Eso será sabiduría, hermanos? No es sabiduría. Sabiduría es que se te salgan palabras. Tienes que tratar de convencer, pero con palabras. Pero como te juzgas sabiduría en utkane, hermano, hankakeo utaman suona camaro hualisum yatit atah. Trabajo mans, hermano, hualisum trabajt atah uka sabiduría. Amén, hermanos. Pero que tenga que antejanot que uca sabiduría, hermano, hay visaja. 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
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Ukan pachat sabiduría. Kitinki sabiduría. Alah pachan kir diosau kinkio, ¿verdad? Amuita iba Salomón, cachacha Salomón, o cachacha con jamán, hermano, un hombre temeroso a Dios, era un hombre temeroso a Dios, que Dios a jopar camsanza, Salomón, kunus muntaj, nayar cita, nayar churamao, jaucani sapta gloria a Dios. O catao Dios Naropan Kanaxija, el temor de Jehová es el principio de la sabiduría. Salomón chacha hermano, Dios arajualeas hart irinua. 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Yatin cancan Dios aochurana. Pero Dios aja, san maoroja kunus monta, mayit nayah churamao. Pero Salomón chacha hermano, Hanepe hiwas kamak pachante seguramente. Diosa ejemplo, hermano Arlan señane. Hermana Arlandor, Diosa samkatoket uparar hayaspa. Hijo Arlando, he visto tus obras, he visto tus lágrimas, he visto tu perseverancia. Arlando, hijo, ¿qué quieres que te dé? Pídeme, te voy a dar. Con su pach maíz, pach hermano, era muy tapamcha. Maik tan sabiduría, hermano. Hay que ser sincero. Con su maitan ha, culta sitai, señor, quita usuto. Señor, hani trabajo, ti trabajo y señor. Padre, ora que eras bendicista, ya colgueo faltit utat asinataki. Ucancas que acá pequisa hermanos, hermanas, ucancas que acá chuimasas. Pero Salomón chachajane ucamacante, hermano. Eso dice en la Biblia. Lit abjatape está en Primera de Reyes de 3 para adelante, van a leer. Y ahí está eso, hermano. Entonces, hermano, Dios dio sabiduría a Salomón. Salomón chachaj camsanza, Dios. Está pichá, hermanos, ahorita les voy a dictar el verso y capítulo. Está pichá, hermano. Salomón chachá, hermano, era muy joven. Era muy joven. Entonces, jupaj sanwa, Dios, jumaj naroja, acá chamark intrigistaj. Echaj Dios, kunjamos a camark apanakaj, nayaja, huaynasktua. Janeu puede cat apnakaña. Dios, Yatin kankanya y churita. Akamarka apnakanyataki. Dios ach churan, tani churkan, Germán. Churan, ¿verdad? Ukat Salomón chachaja. En la historia, en la Biblia, dice: Ukat kiparo, Germán, ¿no? Hanijopach, kulexa, ni uta, ni auto, ni kulita kunus maikant, hermano. Solamente sabiduría. Ukat sabiduría en vez, hermano. Wale kamerit hatayna firman. Wale hayamarkan nakat Salomón chay takasak purinip hatayna si pibiblian germano. Koris aptata. Uka sabiduría kaukanis mon apta germanos, hermanas. ¿Cuántos quieren esa sabiduría? Yo quiero, hermano, yo quiero esa sabiduría. ¿Sabes? A veces por falta de sabiduría, muchos fracasamos. ¿Por qué? Hay algunos hermanos que estudian, son bachilleres y se atienen a su inteligencia humana, a sus papeles, así. Papel aparo que igual, jopanagajual, guayo ese pre, tengo título, ta ta ta ta, tengo todo tengo, sabe uno, ve. Hani mantain puede pquite, hani trabajo consiguin puede pquite, kunata. Lo hacen con su fuerza, hermano. Pero si seríamos como Salomón, entonces
tendríamos la sabiduría para trabajar, para estudiar, para predicar, para ministrar en el matrimonio. ¿Cuántos dicen gloria a Dios? Dale fuertes palmas al Señor. Vamos ahora al versos, perdón, vamos a Job capítulo 2, 12 versos 13. Job, a su nombre, ¿quién vive? Gracias, bendito Dios. Job capítulo 12, Job capítulo 12, versos 13. Capítulo 12, versos 13. ¿Ya lo tienes, hermano? Hanif kibhatat, hermanas. ¿Verdad? ¿Catjaptat, hermanos? Acamseo. Job 12, versos 13. Litañancha. Vamos. 2, 3. Vamos. Con Dios está la sabiduría y el poder. Suyo es el consejo y la inteligencia. ¿Cuántos dicen gloria a Dios? ¿Cuántos dicen aleluya? A su nombre. ¿Quién vive? ¿Quién está en este lugar? Gracias, bendito Dios. Dios hace, hermano. Con Dios está la sabiduría y el poder. Litapta, hermanos. Nasapit jamakiakan arnagasistra, hermanos. Abelit, ñancha, mayam. A ver, mayamcha. Vamos, dos, tres, vamos. Con Dios. Aleluya, gloria a Dios. Dios hace, hermano. En Dios está la sabiduría y el poder. Hermano, escúchame, hermano. En el Señor está la sabiduría. Y aquí para acá, hermano, voy a casa a Janeo y a te cañe puede quitar. Avisaje, voy a consultar tan, hermano, chicote, toctana, o campio, chepachanza. Perdió sanaropan jasewa. Con Dios está la sabiduría. En el Señor está la sabiduría. 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Perdió sajsewa. Nayankiu sabiduría, conocimiento, poder. Dios ankiu poder, hermanos, hermanas. Dios ankiu sabiduría. Nayaj, hermano, esticha. Nayaj, hermano. Janiu nayaj ni primaria. Ni secundar esto coicte, hermanos, hermanas. No sé tú cómo me verás, pero yo te digo esto: no sabía ni leer bien ni las letras. Estudié hasta tercer básico. Pero mira, ¿por qué te hablo esto? Ni sabía expresarme bien. Un día le dije a mis hermanos, cuando hemos ido a un lugar del ayuno, le dije, yo no sé expresarme bien. Y yo no sé en qué se habrá fijado Dios en mí. ¿Sabes? Cada momento que oraba, yo le decía a Dios, no he terminado bachiller, ni primaria, ni secundaria, Dios.
¿Cómo voy a predicar tu palabra? Señor, no sé ni escribir bien. ¿Y sabes por qué te hablo esto? Dios da la sabiduría. Dios da el conocimiento. Porque por más que no sepas leer bien, por más que no sepas expresarte bien, cuando tú temes a Dios, Él va a usar tu vida. Él va a usar tu vida. Alguna vez he visto en este lugar predicadores así. Puede ser así, bien vestido. Y en otros lugares también. Y dentro de mí dije: Señor, tú me ves como soy, como me he visto. Tú sabes cómo soy. Y le digo: Dios, si tú quieres que yo predique, enséñame. Dame sabiduría. Señor, dame entendimiento, porque yo no tengo buen estudio. Hermano, Dios te da sabiduría. Él te da sabiduría. No te sientas mal. Tal vez, hermano, tú no has terminado ni primaria ni secundaria. Hay muchas hermanitas me dicen: hermano, yo no he terminado, no he pisado ni al colegio. Pero sabes, hermano, me dice, sé leer. ¿Te das cuenta? Uno que nunca ha pisado al colegio y sabe leer. ¿Y quién enseña eso? Es Dios. Dios enseña, hermano. Por eso te digo, pídele a Dios la sabiduría. Él tiene la inteligencia. Como dice en la Biblia, con Dios está la sabiduría y el poder. Con Él está el poder. Jumatech, Dios harás hartata, germana. Dios a germana, igual es un yatichasita. Janeu, esposo más, ya que hermanos, hermanas, Dios jamás jumar yatichkatamti. Solamente Dios. Él enseña bien, mejor que el pastor, mejor que el predicador, mejor que el líder. Dios es el que enseña, hermanos. De Dios viene la sabiduría, de Él viene la inteligencia. ¿Cuántos dicen gloria a Dios? Dale fuertes palmas al Señor. Alábale a Dios eterno que está en este lugar. ¿Sabe? Que muchas veces, hermano, por falta de sabiduría, muchos matrimonios se destruyen. Muchos se destruyen, hermano. La sabiduría en un matrimonio es bien importante. Cuando uno tiene sabiduría, piensa, analiza. ¿Y quién lo hace eso, hermano? No eres tú, no soy yo, es Dios. Dios toma control de tu vida y Él controla tu labio, tu mente.

conciencia, obediencia, amar a Dios, aborrecer el mal, honrar a Dios, tener a Dios las 24 horas en nuestras vidas. ¿Cuánto dicen gloria a Dios? Eso es el temor a Dios. Churunacán, hermano, Janiu Dios a las jarteres utchtandi, munayasaksarnactan, ukatkuns muntanja, Señor, dame sabiduría. Enséñame. ¿Sabes? Dios te va a enseñar. Te va a enseñar. ¿Pero cuándo? Cuando nosotros temamos a Dios. Amén, hermanos. ¿Sabe? Qué importante es temer a Dios. Yo nunca había pensado, hermano, estar en este lugar. Tampoco le había dicho al pastor Ángel: pastor, déjame predicar. Tampoco había dicho a las hermanas: hermano, yo quiero estar en ese lugar. No, yo no he venido a ganar un puesto a este lugar. Yo no he venido por puesto. Yo he venido a buscar a mi Padre. He venido a buscar a mi Padre, orar por mi vida, por mi esposa, por mis hijos, por mi familia y por las almas perdidas. Por eso estoy en este lugar. Si estoy predicando es por la gracia de Dios y por la gracia del pastor Ángel Paredes, que él me permite de poder estar en este lugar. Así que, hermanos, hermanas, pidamos a Dios la sabiduría. En él está la sabiduría. ¿Quieres predicar? ¿Quieres orar bien en espíritu? Pedile a Dios. Él nos va a enseñar. Amén, hermanos. Ahí donde estás, ponte de pie. Vamos a agradecer a nuestro Dios Todopoderoso. Si quieres alabarle, hermano, alábale a Dios de todo corazón. Esas palmas no tienen que ser para el hombre, tienen que ser para Dios, porque estas palabras son de Dios, no son mis palabras. Ahí donde estás, hermana, vamos a orar juntos. Ven aquí adelante. Vamos a humillarnos delante del Señor. Y vamos a pedir a Dios que Él nos dé sabiduría para vivir en el matrimonio, en el trabajo, en el camino, a donde quiera que tú vayas. Necesitamos a Dios y necesitamos esa sabiduría de lo alto, que nos va a guiar a la vida eterna, que nos va a traer bendición, nos va a traer vida, nos va a traer paz, nos va a traer humildad. Necesitamos la sabiduría de lo alto, hermano. Sabe, hay muchos de nosotros, Dios nos ha dado la sabiduría, pero sabes, no hemos sabido utilizar bien, no hemos sabido usarlo bien esa sabiduría. Dile: Señor, yo soy ese varón que necesito de tu sabiduría.

tantas cosas queremos hacer en esta tierra. Muchas cosas pensamos, decimos esto quiero hacer, el otro quiero hacer. A veces, hermano, todo nos sale mal. A veces, hermano, y muchas veces por falta de sabiduría hay ese problema en el matrimonio. No hay palabras, solo hay palabras ásperas en el matrimonio.

Dios es de Dios, no es de nosotros. Pídele a Dios: Señor, enséñame, dame sabiduría.

decir juntos: Señor Jesús, Padre, guíame en el resto de mi vida. Cuídame, hijos.

misericordioso. Bendito Dios, te agradecemos en el nombre de Jesús. Gracias, Padre. Gracias, Hijo. Gracias, amado Espíritu Santo de Dios. Amén. Amén. Amén. Dale fuertes palmas al Señor.

57 minutos.

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y nos vamos. Guadiacucho, Guanta, Apurímac, Huancavelica, alabando a Dios.

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1: 15 horas, 40 minutos.
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Subiendo Jesús a Jerusalén, tomó a sus 12 discípulos aparte en el camino y les dijo: He aquí, subimos a Jerusalén y el

0: Aló.
1: Aló, Francisco.
0: ¿Con quién hablo?
1: Aló, Francisco, soy el pastor Ali. ¿Qué pasó? ¿Es verdad que te has vuelto al mundo? ¿Ya estás perdiendo tiempo, Francisco? A mí me pasó lo mismo. Vuelve a Cristo, Francisco. Vuelve.

A veces se tiene que levantar, dice su palabra. Cada error que cometemos será como un peldaño, pero nosotros decidiremos si nos dirigen hacia arriba o nos dirigen hacia abajo. Dios es un Dios de nuevos comienzos, de nuevas oportunidades. Él te extiende sus brazos solamente.

0: nosotros. Hoy venimos delante de ti, Jesús, con un corazón dispuesto a adorarte.
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todos los días de tu vida. Como estuve con Moisés, estaré contigo. No te dejaré, ni te desampararé. Solamente esfuérzate y sé muy valiente para cuidar de hacer conforme a toda la ley que mi siervo Moisés te mandó. No te apartes de ella, ni a diestra ni a siniestra, para que seas prosperado

¿Cuántas veces, Señor, pequé contra ti? ¿Cuántas veces te fallé?

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1: 17 horas, 57 minutos.
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0: La radio te informa la hora. 17:59
1: 5:59

Hola, sí, hola. Hola, sí, muy buenas noches, pueblo de Dios. Primeramente saludamos a nuestro Padre Celestial hoy día. Miércoles, mitad de la semana, maravilloso Jesús, gracias Padre. Gracias a ese Padre maravilloso Jesús, gracias. Gracias, un día más estar en su presencia, queridos hermanos. Mis hermanos de zona alta, zona media y zona lago. Provincia del Collao y Lave, queridos hermanos. Muchas bendiciones, papá Dios, siempre que los bendiga. En sus hogares, donde vayan, donde estén. En este día especial, maravilloso Jesús, que el día miércoles, mitad de la semana. Mitad de la semana, queridos hermanos. Gracias, maravilloso Dios Todopoderoso, Rey de los Reyes, Señor de los Señores. Gracias a ese Padre maravilloso que todos los días, en cada segundo, en cada minuto nos ve, nos cuida. Gracias a Él estamos sanos, gracias a Él estamos. Gracias a Él, no a veces. En la vida, alegres y felices. Porque gracias a Él también en la vida trabajamos. Queridos hermanos, me van a disculpar, mil disculpas. Ya a veces por motivos de trabajo ya nos alejamos unos dos semanas, ¿no? Queridos hermanos, pero no nos olvidamos, ¿ya? Ya estamos regresando ya de un día, ¿ya, queridos hermanos? Mañana normal, pasado mañana normal, todo chévere, ya saldremos, queridos hermanos. Y a partir del lunes, a partir de las 7, ya estábamos hablando al pastor Alan Romeo Pilco, ¿ya? Un abrazo al pastor Alan Romeo Pilco. Dios que le bendiga a su mamá esposa, a su familia, Pilco Flores, por ese lado. Queridos hermanos, a partir del día lunes estamos yendo a las 7, ¿ya? Gracias, maravilloso, gracias, Rey de los Reyes, Señor de los Señores. ¡Arrancamos! ¡Arrancamos la programación Libertad en Jesús, queridos hermanos! Gracias, Señor Obreroso, Rey de los Reyes, Señor de los Señores, ya está ya. 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

Dios inicia tarde en la gentana programación. Levantate en Jesús, queridos hermanos. Estamos libres en Jesús, ya. 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Ya, hasta aquí ponemos ya. 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

alabanza en esta tarde, maravilloso Jesús. Ya cuando son 6:04, queridos hermanos, Dios Todopoderoso. Queridos hermanos, y hasta aquí, bueno, y chatar, cut, andan, Miami, alabanza, no, camisaras, que quieren, gil, culián.

0: se pasó el aniversario, ¿no? Queridos hermanos, ¿ya?
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0: Queridos hermanos, ahí a veces, ¿no? Los tiempos rápido avanzan.
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0: Los tiempos corren los segundos, Antón. Sasine chata de alas, tenías una gilculia que churo. Chica Simana Gilculiaca, ya, datito en Monedas Pasarán, aquí en Ichuru, queridos hermanos, muchas bendiciones.
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0: Queridos hermanos, ya está aquí Monedas.

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1: Sí señor.
2: Yo sé que estás aquí.
0: Y hasta aquí pone una

0: Mañana estoy en jueves, queridos hermanos. Ya les invito al cielo con la voluntad de nuestro Papá Dios. Con nuestro Padre, Señor, más maravilloso. Les invito para el día de mañana, queridos hermanos. Mañana, a partir de las 6:30 PM. Iglesia El Verbo, las puertas han abierto hasta las 9. 9 de la noche, queridos hermanos. Culto discipulado, ya, queridos hermanos. Dios a mí. Mañana no se pierda, queridos hermanos, ya. A partir de las 6:00 PM hasta las 9:00 PM, venga, queridos hermanos. Culto discipular, no te pierdas, queridos hermanos. Todos mis hermanos que están escuchando de acá de provincia de Colla y Lave, mis hermanos de zona media, zona Lago y zona alta, ya por Tapia Romante, Caruro, Gil Culián.
1: Mi gracia.
0: Junto discipulado, Paz Ivane, ya. A partir de las 6:00 PM hasta las 9:00 PM, ya.

0: Queridos hermanos, muchas bendiciones. Este sábado también no se las pierdas.
1: Ciertamente.
0: Y este sábado, queridos hermanos, se viene día especial maravilloso, Jesús.
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0: Hay que perderse ya, hay que hacer bastante cena, queridos hermanos. Aquí en Iglesia El Verbo.
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0: Aquí mismo, ya, queridos hermanos. Madre. Un abrazo. Ahí estaremos ya, queridos hermanos. Ya.
1: Ha pasado como dos años.
0: Y a veces nos damos ya por falta de tiempo, hasta en la iglesia nos hemos faltado, queridos hermanos. Queridos hermanos, no es que decir ya con eso, faltense, no hay que faltar, queridos hermanos, ¿ya? Porque hay que ir ya.
1: ¿Qué sabe, mi estimado?
0: Ya están los últimos tiempos, queridos hermanos. ¿Desde cuándo se escuchó ese enfermedad sarampión? A ver. Yo creo que acá de una semana,
1: hijos,
0: o mitad de la semana, va a haber, creo, ¿ya? Otra vez la cuarentena, queridos hermanos.
1: Gracias por orar por mí.
0: Queridos hermanos, pero gracias a Dios Todopoderoso. Ya solo nosotros clamamos a Dios. Solo confiamos a Dios, queridos hermanos. Tú también confía al Señor de los señores, Rey de los Reyes.
1: Gracias, Padre.
0: Gracias, Señor Todopoderoso, Rey de los Reyes, Señor de los señores. Ya.
2: Pastores.
0: Cuando son 6:13 PM. Vamos con esta alabanza y este día especial maravilloso, Jesús.

0: 6 de la tarde con 15 minutos, queridos hermanos. Ya por este lado nos vamos a ir a la micro.
1: 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Seremos levantados.
0: Queridos hermanos, hay a veces, ¿no? Por este lado, el micrófono, no, nos hemos cerrado. Mil disculpas. Ya, queridos hermanos.
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0: Vamos con esta alabanza, con esos coritos, queridos hermanos, en este día especial, mitad de la semana, queridos hermanos.
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0: Este sábado, queridos hermanos, no te lo pierdas. Este sábado, no te lo pierdas, queridos hermanos. Santa Cena, que iglesia el mero mañana. Queridos hermanos, a partir de las 8 de la mañana hasta las 3, ya, queridos hermanos.

0: Hoy día no salimos con las llamadas, ¿ya? Porque hay a veces por el selfie, queridos hermanos. No. Funciona ya.
1: Vamos, mis amados pastores.
0: Para el día de mañana se preparan, queridos hermanos, ya.

0: Saludos, hermanos. Muchas bendiciones, mis hermanos de...
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0: Sonapa, queridos hermanos. A todas las iglesias, casas de oraciones, por ese lado, un abrazo.

maravilloso, queridos hermanos. Queridos hermanos y hermanas valientes en Cristo Jesús, hoy día. Queridos hermanos, de acá de Iglesia El Verbo, un abrazo y aprendón de mano. A todos los líderes, a todos los que conformamos, ¿ya? Los siervos valientes, siervos pastores. Así también, los diáconos de la iglesia. Queridos hermanos, un abrazo y aprendón de mano. Ya estamos retornando en los cabinas de Radio Salvación, queridos hermanos. Y hasta aquí pone Ojil Culiaca, Cuta, Nevada, Miami, ¿ya? Queridos hermanos, a quien quieren llamar el día de hoy, los hermanos pueden llamar, ¿ya? Aunque un poquito nuestro selfie está mal, pero ya, de todas maneras, ¿ya?

0: Queridos hermanos, en este día especial maravilloso, Jesús.
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0: Queridos hermanos, ya cuando son ya 6 del 3 con 24. Queridos hermanos,
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0: Llámenos al 947-7065-84. Ya lo repetimos. 947-7065-84. Ya.

linda alabanza, queridos hermanos. Ya tocamos en esta tarde maravilloso. Cuando son ya 6:27 minutos, maravilloso Jesús, queridos hermanos. Muchas bendiciones donde vayan, donde esté, hoy día, a mitad de la semana, queridos hermanos. Que viva Cristo, que viva Cristo, que viva el Rey. Gracias, maravilloso. Ya cuando son 6:27, queridos hermanos, cambiamos de alabanza en esta tarde, maravilloso Jesús. Ya cuando son ya 6:27, maravilloso Jesús, queridos hermanos. Gracias, decimos al Dios Todopoderoso, un día más estar en su presencia. Un día más, siempre. Porque Él nos cuida. Porque Él nos guarda de todo peligro, de todo maldad también, queridos hermanos. ¿Ya? Solo tú confía al Señor Todopoderoso, a ese Padre, queridos hermanos. Queridos hermanos, un abrazo y aprendón de mano a cada uno de ustedes. Que siempre copian de Radio Salvación, el sello, lo lleva en su casa, donde vaya, en el viaje. Escuchando siempre a los hermanos de aquí de Radio Salvación, que animamos a los pastores. Hay que orar, queridos hermanos, porque hay a veces, no es que nos cansamos. Hay a veces falta de ánimo, o puede ser por falta de tiempo a veces, ¿no? Pero queridos hermanos, hay que orar. No hay que mirar entre nosotros. No nos miramos entre nosotros, queridos hermanos, porque es así, así, allá. Queridos hermanos,

0: Al pastor Minzo, mamá en Tintay, un abrazo a toda su familia. Dios que le bendiga, ¿no? Así es, el pastor Rubén Valdés Flores, un abrazo, ya, hermano. A su esposa.
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0: toda familia, un abrazo.
1: 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Reciba tu milagro.
0: Gracias, maravilloso, a todos los pastores. Queridos hermanos,

0: Seguimos adelante, que hermanos, camino, Señor Jesús, queridos hermanos. Sin mirar atrás.
1: Sí, así, Señor.
0: Alejados de Dios no seríamos nada. Sin Dios no seríamos nada. Gracias, maravilloso, queridos hermanos. Todos mis amados hermanos de... La Chucuito, ya. Un abrazo y aprendón de mano a todos mis hermanos por ese lado. Así también no nos olvidamos, mis hermanos.

0: Opa Maya, Tunubaya, Jayo Jayo, Huila Cita, Centro Poblado, Crucero, un abrazo.
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0: A todos los iglesias de Asambleas de Dios, suena ese lado, ¿ya? Así te nos olvidamos. Mis hermanos de... Mis hermanos de... Apaya. Laca, las iglesias por ese lado. Así que nos olvidamos ya, les se los culta. A su pastora Alan Romeo Pinco, ya. Iglesia Amparani, un abrazo. ¿Y dónde, hermanos? ¿Dónde están mis amados hermanos? ¿Dónde está el pastor Javier Mamani Paripán? Un abrazo a toda su familia, ya. Seguir adelante, queridos hermanos, queridos hermanos valientes en Cristo Jesús, maravilloso Jesús, ya. Aquí nos olvidamos al pastor Ivaristo. Así que un abrazo, de manos a su esposa, todos su familia en Cristo Jesús. A seguir adelante, sin mirar atrás, queridos hermanos. Nosotros ya estamos retornando, ya. Ya estamos retornando de Radio Camino, de Radio Salvación, queridos hermanos. Ya con toda voluntad, con toda fuerza, con todos los ánimos. Ya, queridos hermanos, mañana no se olviden, pasado mañana también no se olviden. Ya los, estaremos con las llamadas, ya. Ahora que estamos todos pilas alegres saliendo ya en esta emisora de Radio Salvación en 105.FM de Steinlave. 100.5 de Punta de Steinlave, Puno, Perú, queridos hermanos.
1: Gracias, mi señor.
0: Oye, hay un problema, pues, ya.
1: Ministerio de Alabanza.
0: Queremos salir así en Facebook, vivo, en directo.
1: Por amor.
0: Se ha malogrado nuestro celular, ¿ya?
1: Hermano.
0: Ya para el día de mañana ya va a solucionar, queridos hermanos, ya como sea, ¿ya? Ya mañana salimos vivo, en directo, queridos hermanos, ya, con toda voluntad. A ese Dios todo hombrenoso. A ese Padre que nos cuida. Y trabajemos la obra de nuestro Señor Jesús. Con ese ánimo, con ese entusiasmo, queridos hermanos. Un abrazo a todos mis amados, locución de Radio Salvación. De lunes a viernes. A todos los pastores, siervos valientes, mis hermanos en Cristo Jesús. A seguir adelante, queridos hermanos. Así también la locución de los días domingo, los días sábado. Ya no tiene que quedarse, ¿ya? A seguir adelante, queridos hermanos, maravilloso Jesús, ya cuando son 6 de la tarde con 41 minutos, queridos hermanos, maravilloso Jesús, ya un día, mitad de la semana, miércoles, queridos hermanos, maravilloso Jesús, queridos hermanos. Gracias a Dios, todo poderoso, en esta tarde, aquí también nos caminan de radios en un poquito internet, ¿no? Un día prometimos a nuestro papá Dios servir en su camino, seguir en su camino y siempre ser fiel, ya. La alabanza dice, queridos hermanos, promesa fiel. Queridos hermanos, un día, ¿quién nos prometió? Todos hemos prometido. Todos hemos prometido en llegar a la iglesia. Y estando en la iglesia, Señor, yo te serviré, estoy para adelante, has dicho sí. Sí hemos dicho y estamos aquí, ya.
1: Por amor a Cristo.
0: Vamos con esta linda alabanza, queridos hermanos, en esta día especial, mitad de la semana. Un abrazo a mi pastor Miguel Mamani Apas.

gracias, maravilloso, queridos hermanos, al pastor Miguel Mamania Paz, a su esposa, a toda familia, por ese lado, Dios te lo bendiga, ya. Iglesia Mariconce, seguir adelante, queridos hermanos, a todas las hermanas, a todos los hermanos.

0: Pasen lo que pase, venga lo que venga. Siempre en el camino, Señor Jesús, estaremos.
1: Señor.
0: Estaremos en ahí, queridos hermanos.
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0: Porque dependemos de Él.
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0: Él nos dará cuánta, cuándo nuestra vida.

Cuando son 6:45, queridos hermanos, en este día especial maravilloso, queridos hermanos. Un abrazo a todos mis hermanos que están escuchando de zona media, así también de zona lago, queridos hermanos. Cambiamos de alabanza en esta tarde maravillosa.

0: hermanos.
1: Muy pronto se vienen los predicas para el día de mañana, queridos hermanos. Ya listan, queridos hermanos, ¿ya?
0: Jehová es mi pastor, mi pastor.
1: Hoy día vamos con las alabanzas.

Gracias, maravilloso, ya cuando son... con 50, queridos hermanos, maravilloso Jesús, queridos hermanos, en este día especial maravilloso, el Dios Todopoderoso, Rey de los Reyes, Señor de los Señores, queridos hermanos, gracias Padre, gracias maravilloso Jesús, por darnos un día más en la presencia de nuestro Papá Dios.

martes maravilloso, cuando son 6:51, queridos hermanos. Oh Dios, todo poderoso, ríete, no ríen, señor, Dios, señores. Queridos hermanos, un abrazo, prendón de mano. A todos mis amados hermanos de acá de Iglesia El Verbo, a seguir adelante, queridos hermanos. Les invito siempre un hito más para el día de mañana, no se lo pierda. Mañana es un día de culto, queridos hermanos, a partir de las 6 de la tarde media hasta las 9 de la noche, queridos hermanos. Queridos hermanos, para el día de mañana, queridos hermanos, a partir de las 6 de la tarde media hasta las 9 de la noche, queridos hermanos, les invito con la voluntad de nuestro Señor Jesús, queridos hermanos, para el día de mañana, culto en discipulado, ya aquí en Iglesia El Verbo, ya. Cada jueves en la tarde, queridos hermanos. Y los días sábado en la tarde, los días jóvenes. Los jóvenes, ya a partir de las 6 de la tarde media hasta las 9 también, queridos hermanos. Si tú, jovencito, estás escuchando en la casa en esta tarde, te invito con la voluntad de Dios, Señor, para este sábado, ¿ya? Así también, queridos hermanos, para el día de domingo, a partir de las 6:30, hermanos. Ya que Iglesia El Verbo tiene horarios, ya, queridos hermanos, el día es domingo, ya, a partir, si tú quieres, en la mañana, podrías venir de ahí a partir de las 9 de la mañana hasta la 1 de la tarde, queridos hermanos, primer turno. Y segundo turno a partir de las 6 de la tarde, de la noche hasta las 9 de la noche, ya, queridos hermanos. Queridos hermanos, hay que trabajar, los pastores están trabajando siempre, ahí predicando, ahí preparando a los hermanos. Así le dicen a los tenidos, Magil Culiaca, no, animan que faltas y bajadas, Macul, tú, Gil Culiaca. ¿Cómo era que hoy uno no acabase los días miércoles, jueves? Queridos hermanos, aquí en Iglesia El Verbo, ya los días sábados, inolvidables los sábados, queridos hermanos. Este sábado, creo, ahí ya está, y aquí pone Gil Culiaca, Santa Cena, Cuapas, Iván, aquí en Iglesia El Verbo, Chacanía. Chicha, sábado, ni más que atat ni faltasitas a Gil Culiaca, ya. Especial los días a partir de las 8 de la mañana hasta las 3 de la tarde, Gil Cuñac. Vamos hablando así, porque Tito Moneda, Sotipambi, Gil Cuñac, en Chatarde, y hasta aquí ponía, Cabina Real, San Escocia, los Cutaniotana, Miami, Jumampi, Nampi, Partaciandac, Programación Libertad, en Jesús, Apañatac, ya. Asesina los tenidos, Gil Cuñac, en Chatardín, y hasta que ponen acaso, tú que te estabe, no socta, y pues a la cabe, pesca. 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

Se inicia también ahora que tenemos bien Culiacán, Juan Nacacha. Mañana en tarde ya vamos con los avisos, con todo comunicado, ya queridos hermanos. ¿Cómo se aprendió de mano, mi hermano? Santiago, como la puntata, ya, su más esposa, Dios que le bendiga, ya. ¿Cómo aquí, hermano? Marco, a su más esposa, Dios que le bendiga, ya, donde vaya. Vamos con los últimos saludos, queridos hermanos, nos vamos. Se viene Pastor Alan Romeo. Alan Romeo, Filco, ya con las prédicas, con las palabras de aliento, queridos hermanos. Se viene el pastor, ¿ya? Oye, nosotros no somos pastor, ¿ya? Aunque mi nombre es Juan Pastor Choqui Condori, pero ya. Todavía falta para el pastor, ¿ya?

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Entréganle a Dios, querida hermana, querido hermano, siervas valientes en Cristo Jesús. Oración con día de ayuno, querido hermano. No te rindas a seguir adelante. Mañana también podrías llegar, queridos hermanos. Ya mañana día de ayuno, ¿qué iglesia lo están llevando, queridos hermanos? El día es jueves, ¿ya? También las 8 de la mañana hasta las 3 de la tarde, queridos hermanos. Le invito con la voluntad de nuestro Papá Dios. Tú vienes confiando a Dios. No, hermano, no confiando en mí, en el pastor, no, ya. Confía en Dios Todopoderoso. Gracias, maravilloso Jesús, nos vamos. Los últimos saludos, queridos hermanos, por ese lado. Al hermano. Ay, se nos fue el mente. Gracias, oh Dios Todopoderoso, Rey de los Reyes, Señor de los Señores. Mis queridos hermanos, un abrazo, aprendón de mano, donde vayan, donde estén. Siempre escuchando Radio Salvación. Buen día, mitad de la semana. Mitad del año también ya vamos a estar ya, queridos hermanos. Faltan pocos ya, unos 30, 15 días más, ¿no? Y hasta Gilcuyanga, chica Marpurio Bañani.

0: creen, hermanos míos, son ganados sobre todo de malas ministerios de acá, de Iglesia del Verbo, ¿ya? Al hermano David, un abrazo. Eliasaf, ¿no? Un abrazo, aprendón de mano. Dios que le bendiga donde ven, donde se queridos hermanos. Sí, también no nos olvidamos al hermano, a los ministerios, a todos ya, queridos hermanos. Así los pastores, los ministerios de la mano de impacto celestial. Un abrazo, aprendón de mano. ¿Por dónde está, mi hermanos? A seguir adelante, ya no hay ensayo hoy día. ¿Qué ha pasado, queridos hermanos?
1: El tiempo ha llegado.
0: Como me han dicho, cada miércoles vamos a ensayar. Estaban hablando, ¿qué ha pasado? ¿Se han cansado o qué?
1: Prepárate, iglesia de Cristo.
0: Hay que ensayar ya, queridos hermanos. Muchas bendiciones. Impacto celestial, ministerio de la banda. Gracias. Dios que le bendiga. Donde vayan, donde estén, un abrazo, aprendón de mano. Queridos hermanos, Dios que le bendiga siempre donde ven, donde esté, queridos hermanos. Gracias, muchas bendiciones. Viene Pastor Alan Romeo Pilco con las prédicas, con todo, queridos hermanos. Ya, Dios que le bendiga.
1: Gracias.
0: Queridos hermanos de Zona Alta, Capazo, Santa Rosa, Mazocruz, un abrazo. Así también, mis hermanos de Zona Media y Zona Lago, Provincia del Collán, General, queridos hermanos, hermanos en Cristo. Asni, Aski, ahí por Asakpan, Gil Cuñaca, Jaruru, Putanitani, Tatitun, Bunayapa, Tatitun, Voluntad, Gil Cuñaca. Ya, queridos hermanos, muchas, muchas, muchas, muchas bendiciones, papá Dios, que nos bendiga.